muy provechoso a cada uno de los oyentes. En este estudio quiero hablar de el plan de salvación para todos. Mucha gente ha oído el Evangelio, mucha gente cree en el Señor y mucha gente sabe que sí existe un Dios que nos puede salvar, nos puede ayudar, porque la mayoría de nosotros cuando tenemos algún problema, nosotros al primero que clamamos es a Dios. Dios tiene un plan para cada uno de nosotros, y es que todo hombre y toda mujer es pecador. Entonces Dios ha hecho algo para salvarnos a todos nosotros y que todos podamos escapar de la ira del Señor. Salvarnos es escapar de la ira del Señor. Y una de las cosas que debemos reconocer es nuestros pecados. Dice Romanos capítulo 3, versículo 23. Por cuanto todos pecaron y están destituidos de la gloria de Dios. Todos pecaron. Cuando la Escritura dice que todos hemos pecado, no queda a un lado ninguno de los que habitamos en esta tierra, es decir, todo hombre, toda mujer es pecador. Por cuanto todos pecaron y están destituidos de la gloria del Señor, es que cuando entró el pecado en el mundo, el hombre quedó muerto mediante el pecado. Dios le había dicho a Adán, el día que desobedecieres, vas a morir. Y no está hablando de una muerte física. Dice Romanos 3:23. La paga del pecado. Romanos 6:23. Dice Romanos 6:23. La paga del pecado es muerte. La paga del pecado es muerte. Leamos Romanos 6:23, porque la paga del pecado es muerte, mas la dádiva de Dios es vida eterna en Cristo Jesús, Señor nuestro. La paga del pecado es la muerte, pero no la muerte física, sino la muerte espiritual. Por eso Satanás pudo engañar al hombre y le dijo: no morirás, sino que tus ojos serán abiertos y sabrás lo bueno y lo malo. El hombre desobedeció y no murió literalmente, pero espiritualmente el hombre quedó muerto, quedó destituido de la gloria del Señor. Dice: la paga del pecado es muerte. La muerte significa separación. La muerte es

en pecado está lejos de Dios y está muerto. Un hombre sin Dios es un hombre muerto. Es un hombre que está muerto en sus pecados. Dios es justo. Dios no quiere que nadie sea condenado. Dios no quiere que nadie muera. Dios quiere que todos tengamos vida y vida eterna. Dice, yo he venido para que tengan vida y vida en abundancia. Dice Segunda de Tesalonicenses, leamos este versículo, Segunda de Tesalonicenses, capítulo 1, versículo 6. Porque es justo delante de Dios pagar con tribulación a los que os atribulan, y a vosotros que sois atribulados, daros reposo con nosotros cuando se manifieste el Señor Jesús desde el cielo con los ángeles de poder. Dice el versículo 8, en llama de fuego, para dar retribución a los que no conocieron a Dios ni obedecen al Evangelio de nuestro Señor Jesucristo, los cuales sufrirán pena de eterna perdición, excluidos de la presencia del Señor y de la gloria de su poder. ¿Ya? Es justo delante de Dios pagar con tribulación. Aunque Dios ame al hombre, Dios no puede pasar por alto la desobediencia de nosotros. Es así que la paga del pecado es la muerte, es la condenación. Y Dios no puede tolerar ningún tipo de desobediencia. Segunda de Pedro, capítulo 3. Segunda de Pedro, capítulo 3, versículo 9. Dice, el Señor no retarda su promesa, según algunos la tienen por tardanza, sino que es paciente para con nosotros, no queriendo que ninguno perezca, sino que todos procedan al arrepentimiento. Y la paciencia del Señor cada día es más grande y nos espera cada día al arrepentimiento. Quiere que todos se arrepientan. Demostró su amor muriendo en una cruz para que todos tengamos salvación. Dice el Evangelio de Juan, capítulo 2, versículo 2, que Él es nuestra propiciación. No, primera de Juan, es Primera de Juan, capítulo 2, versículo 2. Leamos Primera de Juan, Primera de Juan, capítulo 2, versículo 2. Y Él es la propiciación por nuestros pecados, y no solamente por los nuestros, sino también por los de todo el mundo. Él es nuestra propiciación. Propiciación es

pago, el sacrificio. Él es el pago por nuestros pecados. De manera que el hombre hoy tiene esperanza de salvación gracias al sacrificio de Cristo que hizo por nosotros. Pero Dios ha dejado su evangelio, mandó a su Hijo a predicarnos, a anunciarnos las buenas nuevas de salvación, que es el evangelio. Y Él tiene un plan para salvación a todos los hombres. ¿Por qué? Porque todos somos pecadores. Si nosotros no fuéramos pecadores, tampoco existiera el evangelio. Si nosotros no fuéramos pecadores, tampoco Cristo hubiera muerto por nosotros. Es así que todos somos culpables de la muerte de Cristo. ¿Por qué Él murió? Por nuestros pecados. Es ahí donde el hombre debe de obedecer a lo que la Escritura enseña. La salvación no es para todos. Aunque está libre para todos, no todos alcanzarán la salvación, sino aquellos que obedezcan la regla divina que Dios ha dejado. Dios quiere salvar al hombre, pero a través de una obediencia. Dios nos dice que si le obedecemos, si perseveramos hasta el fin, Él nos promete darnos la corona. Él nos promete darnos la salvación. De otra manera, el hombre sigue perdido, sigue en lo malo. Entonces, el hombre tiene que aceptar el evangelio del Señor, obedecerlo para alcanzar la salvación. Entonces, el plan de salvación son cinco cosas que Dios nos enseña. Y es oír el evangelio, creerlo de todo corazón, arrepentirnos de nuestros pecados, confesar que Jesucristo es el Hijo de Dios y hacernos bautizar. Una vez que usted ha dado esos cinco pasos de obediencia, usted inicia la perseverancia en Cristo. ¿Qué es la perseverancia? Mantenerse firme y fiel a lo que ha creído. Por eso nadie puede creer sin haber oído, dice Romanos. Nadie puede creer sin haber escuchado el evangelio. Nadie puede arrepentirse si no ha creído. Todo una cosa lleva a la otra. El oírlo le produce fe. La fe le produce obediencia. La obediencia lo lleva a la salvación. Por eso todo está coordinado en el plan de Dios.
Y es que el hombre oiga, crea, se arrepienta, confiese y se haga bautizar para perdón de pecados. El hombre debe de oír el Evangelio del Señor. Y es nuestra tarea predicarlo tal y como está escrito. Dice Apocalipsis, hay de aquel que añada a las palabras de este libro. Y hay de aquel que quite a las palabras de este libro. El que le añada será añadido. Dios le añadirá, dice, las plagas. Y el que le quite, Dios le quitará su parte en el reino de los cielos. Es un gran problema cambiar el evangelio, o torcerlo, o enseñar algo que Dios no ha dejado. Porque para salvarse debemos obedecer a un evangelio puro, a un evangelio verdadero, que es el que encontramos en las Escrituras. Leamos lo que dice Mateo capítulo 13, versículo 3 al versículo 8. Evangelio de Mateo. Evangelio de Mateo capítulo 13. Capítulo 13. Versículo 3 al versículo 8. Y les habló muchas cosas por parábolas, diciendo: He aquí el sembrador salió a sembrar, y mientras sembraba, parte de la semilla cayó junto al camino, y vinieron las aves y la comieron. Parte cayó en pedregales, donde no había mucha tierra, y brotó pronto porque no tenía profundidad de tierra. Pero salido el sol, se quemó porque no tenía raíz y se secó. Y parte cayó entre espinos, y los espinos crecieron y la ahogaron. Pero parte cayó en buena tierra y dio fruto, cual a ciento, cual a 60 y cual a 30 por uno. El que tiene oídos para oír, oiga. Entonces, esta parábola es el sembrador Jesucristo, y el mundo somos la tierra. El evangelio es la semilla, nosotros somos el terreno. Esa semilla es tirada, es regada, y cae entre espinos, entre pedregales, y cae junto al camino. Sí, entonces miramos que aquí la Escritura nos enseña que no todos los hombres pueden alcanzar la salvación, porque de todos los que oyen el evangelio solo dan frutos aquellos que son comparados a una tierra buena. Cuando el evangelio llega al corazón bueno, entonces aquel corazón se arrepiente al oír la palabra del Señor y viene a Cristo y lo obedece.
Y una vez que lo obedece, persevera en el Evangelio, dando frutos dignos del arrepentimiento. Esa persona es aquel que llega a alcanzar la salvación porque da buenos frutos. Cree en el Evangelio, lo obedece y permanece en él. Por eso no todo el que oye el Evangelio puede ser salvo, sino aquellos que lo atesoran en sus corazones. Aunque el Evangelio está por todo el mundo, no todos alcanzarán la salvación, porque no todos atesoran la palabra del Señor en sus corazones. Romanos 10:17 dice que la fe viene por el oír, y el oír por la palabra del Señor. Leamos también el versículo 19 al 23. Dice: cuando alguno oye la palabra del reino y no la entiende, viene el malo y arrebata lo que fue sembrado en su corazón. Este es el que fue sembrado junto al camino. Y el que fue sembrado en pedregales, este es el que oye la palabra y al momento la recibe con gozo, pero no tiene raíz en sí mismo. Sino que es de corta duración, pues al venir la aflicción o la persecución por causa de la palabra, luego tropieza. El que fue sembrado entre espinos, este es el que oye la palabra del Señor. Este es el que oye la palabra, pero el afán de este siglo y el engaño de las riquezas ahogan la palabra y se hacen infructuosas. Mas el que fue sembrado en buena tierra, este es el que oye y entiende la palabra y da fruto y produce a 100, a 60 y a 30 por 1. Entonces, aquí la Escritura nos clasifica el tipo de oidor. Hay un buen oidor, hay un mal oidor. Hay alguien que al oír el Evangelio del reino no lo entiende. Dice la Escritura que hay alguien que oye el Evangelio pero no lo entiende. No sabe de qué le hablan ni tiene idea de qué es. Entonces viene el malo y arrebata lo que fue sembrado. Inmediatamente es quitado el Evangelio de su mente y de su corazón por el malo. Es aquel que oye, pero no entiende la palabra del Señor. Hay otro tipo de oidor, que es aquel que oye la palabra del Señor y dice que cuando la escucha la recibe con gozo. La recibe con gozo. Pero luego aquel gozo, aquella alegría, se le pasa. Esto es comparado, dice, al que cae entre pedregales. Usted pone un granito de frijoles o maíz entre las piedras. Aquel granito de maíz rápido se nace, da sus hojitas, pero luego se seca.
se seca porque no tiene profundidad. Es aquel que oye el Evangelio, el Señor, dice la Escritura, lo recibe con gozo, pero no tiene raíz. En otras palabras, esta persona no tiene una buena idea del Evangelio, no tiene un buen propósito hacia el Evangelio, solamente es llevado por alguna emoción. ¿Cuánta gente el día de hoy es llevado por las emociones? Va a una iglesia y oye muy bonito lo que están hablando, lo que están haciendo, y se emociona, y luego es de tal iglesia. Pero es solamente una emoción, no es nada real. Ese tipo de oidor existe muchísimo entre nosotros. También existe otro tipo de oidor. Es aquel oidor que dice que escucha la palabra del Señor, pero vienen los afanes, vienen las preocupaciones, y puede más el afán, puede más el amor a lo material, y se deja llevar por las cosas del mundo. Este se va rápidamente, porque ve más importante las cosas del mundo que las cosas del Señor. Hay muchísima gente con este tipo de carácter, que le gusta el Evangelio, pero

0: 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Muy buenas tarde a todos los señores y las señoras que me escuchan, a usted jovencita, jovencito que me escuchan, usted niño y niña, y anciana y ancianito que me escuchan, yo te estaba hablando en mi lengua de misquito, Y ahora todo lo que hablaba en misquito, yo lo voy a traducir en lengua de mestizo. Yo le doy primeramente gracias a Dios que me permitió estar en este radio emisora a pasar mi programa con todos ustedes. Y también le doy muchísimas gracias al director de este radio emisora. Que me dio la oportunidad a salir al aire con mi programa Misquito Jimmy Dixon de Huaspán con todos ustedes en esta tarde de hoy. Yo les decía a las personas que me escuchan en este día de hoy que hoy mucha gente están muy contento, están muy feliz porque escucharon mi programa. Y hoy esa persona se orientaron gracias al poder de Dios y mi inteligencia que Dios me dio. Hoy mucha persona se han beneficiado con el trabajo espirituales que yo vengo haciendo. Personas que estaban separados completamente, pero esas personas no se daban cuenta que lo habían separado por medio de un maldad, pero gracias al poder de Dios que esa persona visitaron a mi consultorio Y hoy esos hombres y esas mujeres están unidos para siempre, como lo manda la ley de Dios, que uno es para el otro, y debemos ser felices porque es una ley de Dios que todo ser humano sea feliz en esta tierra. Pero hay personas que dicen y piensan negativamente: yo nací para ser pobre, yo no puedo tener un amor de mi vida, yo no puedo trabajar en mi finca. Otros dicen: ¿por qué será esta enfermedad me tiene intuido? Lo que no se dan cuenta, el por qué está pasando esto, se preguntan muchas personas hoy en día, y no se dan cuenta que a ustedes les han agarrado con su nombre completo y con su fecha de nacimiento, y les han llevado una fotografía suya donde un brujo, donde un hechicero, para que le hagan rituales de magia negra. Y es ahí cuando usted viene fracasando en su salud, viene usted fracasando en el amor, viene usted fracasando en tu trabajo, viene fracasando usted en su negocio, fracasa usted con sus hijos, y a usted lo tienen atado de pies y manos para que usted no pueda salir adelante. 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Me voy a despedir de mi programa, pero lo voy a hacer en mi lengua de Misquito. 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

0: dónde vas, Juancito?
1: A desarmar mi fal, hombre. Ya le agarré toda la movida.
0: Ajá. ¿Y cómo vas a hacer para lanzar la granadita?
1: Hijo de la pichincha, se me escapaba de eso, man. ¿Y cómo me las arreglo para lanzar las granadas?
0: Muy sencillo, hombre. Te fijas en el tapón del cilindro de los gases.
1: Ajá.
0: Y con esta musiquita vas de viaje. Aquí te va.
1: Gracias. 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

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Con un hoyo, que es donde vos ensamblaste, ¿no? Agarras el garan así, de este lado, y plano. Entonces sale la caja todo y te queda el cuerpo del arma.

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10: Son las 8:02.

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Ya puntualizamos las 8 de la noche con 21 minutos. 8 de la noche, 21 minutos. Buenas noches. Buenas noches, buenas noches, buenas noches, amigos y amigas oyentes. Ya de regreso en la programación de Radio Huracán Ciuna. Bueno, estábamos al aire, pero como es del conocimiento de todos ustedes, después del zarandeado vienen varios programas y venimos locutando nuevamente a las 8 de la noche en el programa Solicita tu Música y cerramos con el Ayer Hoy. Bueno, escuchábamos por ahí esos temas musicales que casi nadie los pide, no sé por qué, pero son bien bonitos. El vallenato, ¿qué más teníamos ahí en programación? Iniciamos con Maná, luego una bachatita y después este género del vallenato que a mí en lo personal me gusta muchísimo. Bueno, tenemos reporte por acá, dice: hola, buenas noches, regálame un tema musical de Valentino, Nadie te amará como yo. Aquí activo en Salto Verde con Ricardo Ramírez. Saludos, Ricardo, muchísimas gracias por reportarse al espacio. Ya se me van a poner románticos. Dice por acá Selena Molina: regálame la música Tradición Barata del Sosa.

Buenas noches, doña Ángela. Bueno, en cabina Yindrisca Mayorga. Andrés, buenas noches, regálame la cumbia Morelia con el conjunto Michoacán.

Ya en programación, Andrés, tu tema musical. Doña Alba Borges dice, hola, regálame un tema de pieza a cabeza de Maná. Muy buen tema, muy buen tema. Doña Alba. Muy bonito ese tema musical.

Yo siempre estoy en programación, doña Ángela. Lo que pasa es que a veces, no siempre, una vez a la semana, una vez cada 15 días estoy en la madrugada. A veces estoy de 11 a 3, de 11 de la mañana a 3 de la tarde. Y la mayoría del tiempo pues estoy de 3 de la tarde a 10 de la noche. Que dice doña Alma, sí, es muy lindo, sí. En lo personal también me gustan los temas musicales de Maná. Yo soy fan de Maná, de Ricardo Arjona, del baile. Bueno, a mí me gustan casi todos los temas, casi todos los géneros. Chepeleón, ya me hacía falta Chepeleón con estas fotos que me manda, Dios mío. A las 8 de la noche con 25 minutos y él me manda unas fotos de unas comidas que se cena. Lo malo es que no comparte, solo me manda la foto. Bárbaro, Chepeleón, bárbaro, solo antojándolo a uno. Qué barbaridad. Bueno, ya puntualizamos las 8 con 26 minutos. Nos vamos a la parte musical.

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Ya puntualizamos las 8:43 PM. 8:43 PM. Tengo por acá en programación los temas musicales Al Ritmo del Tigre. Tengo también Rosita Bonita del Conjunto Michoacán y ¿Dónde está Lulú? De Lester Blandón. Para saludar a nuestro querido alcalde Marvin Polanco Morales, que viene en sintonía de la 94.1 FM. Él siempre se reporta cuando anda en las comunidades y le gustan muchísimo estos temas musicales. Por ahí le dejamos los temas para que los disfrute y se ponga a bailar. Para la camioneta, detiene la camioneta, le sube el volumen y se da su bailadita. Bueno, tenemos por acá más reporte que nos dice Esmeralda Herrera. Buenas noches, Jindrisca, regálame una música, hermoso cariño. Bueno, ya en programación, Esmeralda, su tema musical, gracias por reportarse. Me siento un poquito cansada, ¿qué será? Es que yo también estaba bailando por acá. Como en la noche no hay mucha gente, ya todo el mundo se fue a su casita a descansar, yo le subo mucho el volumen y pues también me pongo, como dicen los jóvenes, en onda. Dice Marvin Suárez, buenas noches, póngase la música Pecho Mojado. Así es, Pecho Mojado, vamos a ver. Yorlenis Campo, regálame la música Matemos las Ganas. Oh. Para saludar a Yorlito Campos hasta el Indio. Bueno. Programación, el tema musical, que lo disfruten. Y que maten las ganas, pues. Saludos, Selene, muchas gracias. Ya puntualizamos las 8:45. Yo creo que con estos temas musicales que tengo en programación, finalizamos el programa Solicita tu Música a las 9. Venimos con El Ayer Hoy.

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1: 9 y 21.
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0: Besar a mi amor. 9:42 minutos.

0: y 47.
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Oración de la mañana de hoy jueves 4 de junio del 2026. En el nombre del Padre, del Hijo y del Espíritu Santo. Amén. Dios Todopoderoso, qué hermoso es iniciar este nuevo día en tu presencia. Hoy quiero darte gracias infinitas por todo lo que haces en mi vida. Dios soberano, deseo aprender a vivir conforme a tus deseos. Anhelo recibir amor de quienes amo y también aprender a darlo sin temores. Gracias, mi Dios, por el amor que me regalas cada día. Gracias porque me permites despertar una vez más y contemplar los milagros que has preparado para mí. Gracias porque por tu inmensa bondad sé que puedo confiar en que mis pecados no son un obstáculo para que obres en mi vida. En este instante, mientras siento cómo el aire llena mis pulmones y me da vida, deseo recibir tu fuerza y tu entusiasmo para seguir adelante. Quiero reconocerme como alguien victorioso, capaz de sonreír y de no permitir que nada ni nadie robe mi felicidad. Gracias por regalarme esta vida maravillosa en la que puedo experimentar tu amor misericordioso en lo más profundo de mi ser. Ayúdame a compartir con los demás el cariño que me brindas para que quienes me rodean puedan encontrarte reflejado en mi manera de vivir. Hazme completamente tuyo. Ilumina de mí todo lo que no me ayuda a crecer, limpia mis sentimientos y derrama sobre mí tu bendición. Gracias porque no has permitido que las dificultades me venzan, sino que me has dado la fortaleza para superarlas. Anhelo esforzarme cada día para alejarme del pecado y resistir las tentaciones, porque eres mi refugio, mi paz y mi esperanza en cada instante de mi vida. Te suplico, Padre lleno de amor, que en este día no te apartes de mí, restaura mi corazón con tu cariño para que continúe unido a ti. Bendito seas, Dios de la vida, porque en tu inmensa misericordia me llamas a participar de tu misterio sagrado. Bendito seas por haberme creado con ternura y amor paternal, y por formarme con la capacidad de recibir y entregar amor. Elimina de mi corazón el orgullo por lo superficial y hazme humilde para reconocer que sin ti nada soy y nada tengo verdaderamente. Dios amado, aquí me presento ante ti, buscando tu amor y deseando la paz que solo tú puedes brindarme. Permite que, por la acción de tu Espíritu, pueda librarme de todo aquello que me ata al pecado y a las malas acciones. Concédeme serenidad y descanso, porque solo tú puedes llenar mi alma y darle la paz que necesito para encontrarme contigo. Gracias, Dios eterno, por cuidarme y escuchar mis oraciones. La paz que me das, nadie puede arrebatarla, porque proviene únicamente de ti. Confío plenamente en ti, me resguardo en tus manos y tengo la certeza de que siempre estarás conmigo cuando necesite tu perdón y tu consuelo. Renueva todo mi ser en este nuevo día para seguir tu voluntad y conviérteme en un discípulo transformado por tu amor. Que la alegría de saberme tu hijo amado me dé el impulso necesario para ser testimonio de tu paz inquebrantable.

0: realizar una visita espiritual mental al sagrario al mediodía, ofreciendo a Dios Padre un minuto de adoración silenciosa. Gloriaos de su nombre santo, que se alegren los que buscan al Señor, recurrid al Señor y a su poder, buscad continuamente su rostro. Salmo 105.
1: Que el Señor nos bendiga en este día, en el nombre del Padre, del Hijo y del Espíritu Santo. Amén.

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5: Buenos días, Ciuna. Muy buenos días, amigos y amigas del campo y la ciudad. Buenos días, Nicaragua. Les invitamos a compartir con purititas rancheras y norteñas en Amanecer Ranchero. Ranchero. Aquí ustedes pueden hacer su reporte de sintonía marcando al 8434-0745. ¡Sí, señor! ¡Sí, señor!

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5: 4:35.
6: Bueno, son exactamente las 4:35, 4:35 acá en Amanecer Ranchero. Buenos días a todos y todas, buenos días. ¿Qué tal, amigos y amigas? Estamos acá en este programa para disfrutar de música ranchera, norteña, música banda, acá en este espacio que tenemos de 4 de la mañana a 6 de la mañana. Freddy Cruz, mano, quien te habla y te acompaña Así que por ahí tenemos habilitada la línea telefónica también, 84-340-0745. Esa es nuestra línea telefónica y nuestro tenemos nuestro WhatsApp al 77-76-85-19. Gracias a Dios, estamos una vez más acá compartiendo este espacio. Y como siempre hay que darle gracias a nuestro Padre Celestial por cada día, por cada momento, por cada hora, por cada segundo que nosotros estamos en este planeta Tierra. Por la respiración, por la salud, por todo. Hay que dar gracias a Dios por todo. Tenemos comunicaciones. Buenos días. Hola.
0: Buenos días. Hombre.
6: Buenos días. Muy bien, don Leoncio. ¿Y usted qué tal? ¿Cómo amanece? ¿Cómo se encuentra?
0: Bien, manito, en pie de lucha, arriba.
6: Está bueno, mi hermano, está bueno, excelente. Hay que echarlas todas, siempre, todos los días.
0: La música de Modesta Yala con los Valeres de Terán.
6: Ok, vamos a agregarla ahí entonces, don Leoncio. ¿Algún saludo en especial?
0: Saludar a mi amigo en las nubes, Felipe Muñoz, y allá en Cocotrea, a mi amigo Sajita Herrera, muchísimas saludos. El otro día lo vi en Guaslali y me dijo que por qué no lo saludaba, que son fieles oyentes a esa radio.
6: Ah, ok, ok.
0: Entonces, muchísimas saludos, y lo estoy saludando. Bueno. A usted ahí en la radio, muchas saludos, a la Neylen, a la Indrija, a todos, saludos.
6: Muchas gracias, don Nionso, saludos, buen día, a usted también, saludos, que la pase gracias. Bien. Vamos a complacer a don Nionso con esa canción de Alegre de Terán, Modesta y Ala. Tenemos un audio, escuchemos.
5: Bueno, buenos días, quiero que me pongan la canción Entre Copa y Copa, que acabó mi vida. Por parte de Lidia Luque Centeno, me reporto de aquí desde Empalme, la Bolsa y durante este programa.
6: Miguel, a veces Mejía, Entre Copa y Copa. Vamos a agregar esa canción, entonces.
5: Hasta las quebradas, a Vilma Centeno, Luque.
6: Bueno, saludos a Vilma Centeno Luque en sintonía de la radio también. Dice por acá otro reporte, hola, regalame la música El Tapatio. Esta canción es El Tapatio de Vicente Fernández. Entonces, agregamos el tema. Saludos ahí a Eric García. Está en sintonía de Amanecer Ranchero, Eric García. Saludos, Eric. Voy por ahí complaciéndote entonces con tu tema solicitado. Nos vamos con música. Escuchamos ahora mismo a Capaz de la Sierra. Como un tatuaje.

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0: Bueno, 5 de la mañana en punto, 5 de la mañana en punto acá en Amanecer Ranchero. Señoras y señores, escuchábamos a Los Alegres de Terán con la canción La Mula Bronca. ¿Qué pasó, Jairo? Dígamelo.
1: Buenos días, Pedro.
0: Buenos días.
1: La música, que las nubes en vez de agua llevan mi nombre de Cornelio Reina. Se nota la música, Freddy, para saludar a todos los carnales, hombre, la gente que es inocente, que ya están levantados los panas. Porque ahí se oye, Freddy, que toda la gente ya tiene radio, Freddy. Antes no tenían radio, ahora ya mantienen escuchando bastante esa radio, Freddy. ¿Qué se va a hacer? Que escuchar música. Hay que levantarse temprano.
0: Ahí es, tempranito.
1: Hay que ir a chambear, hay que chambear, hombre, porque si uno no chambea,
0: no come.
1: ¿Qué se va a hacer, Freddy? Si no trabaja, ¿qué le va a echar al buche, Freddy? Tiene que trabajar uno, hay que trabajar. Arriba, arriba, todos estos perezosos. Hay que trabajar, hombre. Arriba, arriba, Juan Zurdo, Juan Zurdo, Juan Caregato, arriba, arriba, arriba. Casi no lo creo yo, Freddy, que Bismarck esté arriba esta hora, que se esté bañando. Ah, sí. No lo creo, Freddy, yo, porque ahorita están haciendo unos fríos perros, están haciendo unos fríos perros, Freddy. No lo creo que ese bro ahorita esté bañado, que ya vaya para el plan chamba.
0: ¿Qué va a hacer? Es tremenda calor el que está haciendo. El sol está tremendo ahorita, don Jairo. Que las nubes lluevan vino, Cornelio Reina. Saludos para toda esa gente del Inocente. Dicen que ya todos tienen radio, dice don Jairo. Ah.
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0: Vamos por acá con otro reporte, escuchemos.
3: Realmente en la musical, hojita por hojita. Te escucho aquí en Coperna con Sandra Oporta. Saludito para usted.
0: Saludos a Sandra Oporta, en sintonía también de Amanecer Ranchero. Dueto América, canta la canción Hojita por Hojita. Ya lo tenemos en programación el tema musical. Vamos para acá con otro reporte. Dice, podría arreglarme el tema musical. Hermosa experiencia. La canción es de banda MS, que tenga un maravilloso día, dice Yomari Morales. Saludos, Yomari. Agregamos entonces el tema solicitado, Hermosa experiencia, de banda MS, ya en programación el tema musical. Vamos por acá con otro reporte. Buenos días, regálame el tema musical Por el Camino. Tierra Cali. Vamos agregando el tema solicitado entonces. Por el Camino de Tierra Cali. Saludos a Carmen Hernández en Copaguas. Está activada, Carmen, hoy. Hola, buenos días. ¿Cómo amaneció? Dice por ahí Selena Molina. Muy bien, Selena. ¿Qué tal? ¿Cómo vamos? ¿Qué pasó? Carlos. Dice que quiere la canción Parrandero y Mujeriego. Lo bueno es que lo reconoce. Entonces, esta canción es de Cornelio Reina o Gali Galeano. Vamos a ver.

0: Esas son las que le hacen llorar a Carlos.
1: Buenos días, poneme la música, el corrido del caballo blanco, del señor Vicente Fernández. Para saludar a don Jairo, a tal inocente, y todas esas chavalas, toda esa gente hermosa, linda y atentamente, Marlon.
0: Dale Marlon, saludos Marlon. Marlon Romero, saludos, ahí está activado Marlon Romero en Guaslala. Tu primo, Carlos.
2: ¿Qué dice Freddy Cruz, bando? Buenos días, Freddy.
0: ¿Qué onda? Buenos
2: ¿Qué
0: días.
2: Dice don Jairo?
0: Ahí está, ahí está.
2: El inocente.
0: Dice que te tiene otra hermana,
2: dice. Don Jairo dice que se levanta a las 3 de la mañana, dice.
0: Dice que te tiene otra hermana, Vima Río Arribas. Si no quisiste con la Petronila, dice que te tiene otra hermana por ahí en Río Blanco. Que te quede más cerca de Managua.
2: Oye, yo no sé de dónde saca este señor que está haciendo frío. ¿Será que está en Alaska?
0: A las cantinas.
2: En las cantinas.
0: Sí, tremenda calor que está haciendo.
3: Buenos días, Freddy.
0: Buenos días.
3: Oye, salúdeme ahí a toda la ruta lechera, hombre. Que anda activa ahí, activa sin saldo. Sonarme una música ahí, buscame una canción ahí para que nos pongamos activos. De parte de Solita Nica.
0: Bueno, saludos a los amigos ahí en las rutas lechera, en sintonía de la radio. Saludos para todos los amigos lecheros. A los amigos del campo, saludos a todos ellos. Todos los ordeñadores. Diferentes fincas, haciendas que están en sintonía de Amanecer Ranchero. Dice por acá, regalame el tema Rosa Roja. Te escucho acá en Guaní. Esa música de Rosa Roja. A menos que sea del rancherito. Porque si es la versión original, no la puedo sonar esa rola.
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0: No, igual no entra en el programa porque la pista ya es romántica.
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0: Tiene que ser ranchera, norteña o banda. Si no, no entra en el programa. Yo quisiera sonarla, pero no puedo. Nos salimos del perfil del programa. Saludos, sí, ahí a la persona que nos está solicitando esa canción.
2: Oye, Freddy Cruz.
0: ¿Qué onda? Freddy dice por acá, regálame la música Tradición Barata, Fátima Obando. Ok, Fátima, saludos. Vámonos con música, regresamos luego. Esto es Amanecer Ranchero.

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4: 5 y 12 minutos.

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3: 5:16.

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2: 5:20.

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1: 5:28.
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6: 5:35 minutos.

0: Bueno, 5 de la mañana, 36 minutos. Tenemos por acá reporte. ¿Qué pasó?
1: Estuviera alegre, don Jairo, que como dice la canción, ajá, que si llueve, que llueva licor, estuviera alegre.
0: Estuviera en cualquier charco ahí, echándose su tequilazo. Dice, bueno, música reggaetón no sonamos por acá. Esmeralda Rocha, saludos. A la familia Rocha también, saludos, ahí están en sintonía. Solo rancheras, norteña y banda. Bebiendo para olvidar, me están solicitando. La canción de Gali Galeano, vamos anexando por ahí el tema solicitado. Ok, creo que con esto estamos llegando a la recta final de este programa. 22 minutos. Entonces, sí, de esta manera estamos llegando a la recta final de Amanecer Ranchero. Escuchemos otro audio.
2: Hola, buenos días, regálame la música. ¿Quién sabe tú de Marco Antonio Solís? De parte de Marta del Socorro Mayer, no te escucho aquí en Copaguas.
0: Saludos, Marta, gracias, gracias, gracias, gracias por su reporte. Vamos agregando el tema que se titula ¿Quién sabe tú, Marco Antonio Solís? Ahí lo tenemos en programación. Ok, entonces nos vamos. Muchas gracias por su reporte. Les deseo una bonita mañana. Nos escuchamos a las 6 en la máquina del tiempo.

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3: 5:52 minutos.

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8: 6:04.
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0: 6:57.
1: 6:58.
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Bueno, señoras y señores, buenos días, 7 de la mañana, 10 minutos, 7 de la mañana, 10 minutos. Estamos en Sabor Costeño. Estamos a hoy 4 de junio del año 2026. Estamos a jueves. Así que estamos ya en Sabor Costeño de 7 de la mañana a 8 de la mañana. Buenos días, Mr. Chompira. ¿Qué dice Chompira? ¿Cómo amanece Chompira hoy? Anda chambeando Chompira, está en su casa. ¿Qué nos manda Chompira? Vamos a ver qué nos manda. ¿Y cómo se le soltó Chompira?

0: Bueno, ahí está Chomper en sintonía de la radio en la ruta urbana. Saludos para Chomper y para todos sus pasajeros que van ahí en sintonía de la radio que esta mañana. Saludos a don Marco Sosa, allá en el Coyol. Dice don Marco Sosa, ¿qué tal tiro? Ahí me estaba llamando, ¿qué pasó, Freddy? Se quedó en silencio la radio. No, era un problemita técnico acá en la en las instalaciones de la radio. Entonces ya resuelto, sí, el problema. Oye, Chompera, ¿y cómo se le soltó, sí, el animalito? Que no lo dejó bien amarrado, ¿verdad?
1: Claro, buenos días. Poneme la rola ahí, el mecate, poneme para saludar a ese que ese hombre que va ahí, ¿eh? Ese hombre que va ahí.
0: ¿Cómo se llama él? Recuerde que tenemos nuestro WhatsApp disponible para que me mande su audio a través del 77-76-85-19. Audio 77-76-85-19 o me llama al 84-34-07-45. 84-34-07-45. Acá en cabina, Freddy Cruz Obando, quien te habla y te acompaña en esta mañana. Así que, bueno, por ahí pueden ir solicitando sus temas musicales. Esta canción se llama Ay, el amor, versión Casabe. Así que por ahí les comparto este tema musical y pues saludo para todos ustedes. A Israel, ¿qué pasó, Israel? Ahí está Israel en sintonía. Ya pues.

0: Bueno.
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0: Ven. Está a todo volumen ahí en el autolavado Olivero. Saludos ahí a Israel y a todo el vecindario, porque está con parlante que se escucha en toda la cuadra. Saludos para todo el vecindario, hombre, ahí, Jorge Navarro, en sintonía de Radio Huracán Ciudad en esta mañana. 7 de la mañana, 14 minutos. Vamos compartiendo música soca, por supuesto, por acá en esta mañana. Esta canción de Evan Kurt, la canción se llama Good One, se llama el tema musical. Oh, Israel, esa música que estaba de fondo en el programa de La Máquina del Tiempo, ¿se la va a cantar en la hora del karaoke? ¿O esta? Una versión soca. Oiga. Está fácil esa letra. En inglés. Óigalo. No es difícil. Esa se puede cantar en la hora del karaoke, fíjese, Israel. Vaya preparándose para que la cante. Acá vamos a compartir otra de Evan Kurtz. Música para que usted lo disfrute ahí. Hoy jueves. Recuerde que la música reggae es música para que usted esté relajado. Igual la música soca, para que usted esté ahí en un ambiente tranquilo, con un cafecito, con un pancito, con un gallo pintito, rico, desayunando y escuchando la radio. Óigalo. Ya me siento en las playas de Corn Island. Óigalo. Allá en mi tierra natal. ¿Sabían ustedes que yo nací en Corn Island?
2: Todo el vecindario, hombre, ahí, Jorge Navarro, en sintonía de Radio Huracán Ciudad en esta mañana. 7 de la mañana, 14 minutos. Vamos compartiendo música en soca, por supuesto, por acá en esta mañana. Esta canción de Evan Kurt, la canción se llama Good One.
3: Buenos días,
2: sí,
3: buenos días, Freddy. Activadito, Freddy.
2: Estaba de fondo en el programa de La Máquina de
3: Bendiciones, bendiciones ahí.
2: Una versión soca.

0: Ok, saludo a Moncho, a Javier, Monchito ahí. Están en sintonía de la radio.
1: Como Gorila dice que es de, sos del lado de aquí de Guzma.
0: No, nada que ver. Él sí es del lado de Guzma. Él sí es del lado de Guzma, Culta, toda esa zona ahí. Y Gori salió de todos esos centros. Ya se va modernizando el Gori, sí.
2: Buenos días, saludos para todos.
0: Saludos, Gori. ¿Qué me dice el Gori?
2: Madre, cuando vuelva a cantar Israel en la hora del karaoke, le voy a decir al matador que apague toda esa chochada allá en el Cerro del Coyote. Dice que él es el que lleva el control de ahí, entonces le voy a decir que apague todo eso.
0: Al matador. Ay, saludos para el matador. Está de vacaciones, el matador. Ahí le di unos días al matador para que se fuera de vacaciones. Se los merece el matador. Ahí le vamos a mandar un cafecito al matador. Oiga, matador. Saludos al matador Jarquín Martínez. Sí, Goria, ya mantiene el matador. Entonces, saludos para doña Alejandra Marín, allá en el Hospital Carlos Centeno. Saludos en el área de cocina, doña Alejandra Marín, en sintonía de la radio a todo volumen. Dice doña Ale que a ella le encantan estas socas. Dice que esas socas hacen que el cuerpo se le active, se ponga al 100%. Y a doña Elsa Hernández ni se diga. Ni siente tanto estrés, dice doña Elsa, cuando escucha estas socas. ¿Qué es eso, Marco?
3: Ah, ok, está bien, pues estoy bien.
0: Ok, don Marco, no. Ok, saludo, don Marco, saludo, buen día. Entonces, ya regreso. Vamos con música, somos Huracán. Escuchamos esta canción, Hay Amor.
4: La hora exacta, 7 de la mañana, 18.

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2: 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La hora exacta, 7 de la mañana y 33.

0: sueño. La hora exacta, 7 de la mañana y 56 minutos.
1: ¿Cómo se llama, Kiko? Esa rola que sale ahorita en fondo.
2: Bueno, 7 de la mañana, 56 minutos. 7:56 minutos acá en Huracán Ciudad. Saludos a Chompira. Está en sintonía. Chompira. ¿Qué pasó, guapo?
3: Por supuesto. Buenos días, buenos días. Un saludito para todos estos fieles oyentes de Radio Estéreo Huracán 94.1. Ya estamos activos. Estamos activos para cualquier viajecito que deseen, a donde ustedes quieran. Las comunidades o fuera de las comunidades. Estamos ya en horas laborales. Hoy comenzamos en nuestras horas laborales. Estamos activos, estamos activos.
2: Bueno, son exactamente las 7 de la mañana, 57 minutos. Ya vino el guapo. Yo le había dado unas vacaciones al guapo pagadas. Vacaciones pagadas. Lo mandé primero a Honduras, luego a El Salvador y después lo mandé a Guatemala, guapo. ¿Cómo fueron esas vacaciones, guapo? No le faltó nada. Ahí le mandé le hicimos la transferencia al guapo para que fuera a disfrutar de esas vacaciones. Que se las tiene merecida, hombre. Tanta chamba, tanta chamba.
4: Oye, Freddy. Sintonizame la música ahí. Eclipse total del amor. Fiel sintonía, Radio Huracán.
2: Le quedamos pendientes, sí, con la rola. Le quedamos pendientes. Esa rola no entra en el programa.
1: ¿Será que fuera de aquí pueda llevarlo uno? ¿Quién sabe?
2: No, yo le dije, ¿verdad? Ayer que el guapo, después de Tipi Tapel, no conduce. Le mandamos un chofer también al guapo ahí.
1: A ver qué bro lo había invitado a qué finca.
3: Me va a hacer llorar. Ay, amor.
2: Rola, le
3: No fue Tuane. Disfrutamos, gracias a nuestro Señor. Muy bien.
2: ¿Qué pasó, Carlos Romero?
5: Oye, Freddy, ¿cómo es esa mentira tuya entonces?
2: ¿Cómo es eso?
5: Dijiste que el guapo estaba perdido en Guatemala.
2: Sí, le mandamos.
5: Que no lo dejaron salir. Y ahí está el hombre reportándose.
2: No, dije yo que no lo había, no lo, a ver, ¿cómo era? Que lo detuvieron en la frontera, que no lo querían dejar salir porque querían ver que era una cultura maya la que estaba saliendo del país. Entonces después verificaron y se dieron cuenta que era Nica. Entonces lo dejaron salir. Ya, creían que era un representante de la cultura guatemalteca. Creían que se estaba fugando ahí, ya, ¿me entendés? Pero entonces, luego de una horita, ahí le dieron la salida ahí al guapo de Guatemala. Es que el guapo tiene unos rasgos guatemaltecos, ¿verdad, guapo? Entonces le mandamos de vacaciones con gastos pagados y conductor todavía incluido. ¿Qué más quiere el guapo?
3: Eso sí.
6: ¿Y por qué te estás equivocando? ¿Por qué estás diciendo el guá? 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
7: ¡Ay, amor! Cualquiera diría.
2: ¿Qué pasó, niño bueno? ¿Oye?
7: ¡Ay, amor! Cualquiera diría.
1: Si hubiera ido Gori, quién sabe que lo hubieran dejado venir entonces.
2: Ahí no.
1: Se ha quedado Gori.
2: Ahí se queda.
1: Para las otras reservas, ya quedó al lado.
2: Sí, ahí sí se queda el Gori, ya no lo dejan salir. Queda en esa reserva de Guatemala. Ahí va Monchito.
8: Saludos, mi hermanito. Ahí estamos. Al día, ahí. Pendiente de todo.
2: Bueno, don Marco Sosa, ahí está en sintonía, don Marco Sosa. ¿Qué pasó, niño?
6: Oye, ¿qué pasó con Otto Moreno? Quiero entrar en la Radio Huracán para escuchar esa voz tan linda, tan hermosa. Que suene, Otto Moreno.
7: Ay,
6: la voz más linda, la voz más hermosa.
9: ¡Al Charquín!
7: ¡Ay!
2: Está raro eso. Está raro eso.
10: Oye, Freddy, ¿qué opinas vos, loco, de lo que está saliendo últimamente ahí en TikTok? Gente que está vendiendo casa y pone precios exageradísimos.
2: ¡Qué hermano!
10: Como el de Ciuna, que está vendiendo una propiedad ahí. Esto, cruando, no aguantan nada.
2: Oye, el Chile, hay gente que la está sacando del estadio. Bueno, quizás no son los dueños, ¿verdad? Pero son unas, son personas que se dedican a eso, a andar revendiendo cosas de otras personas. Como Kevin Martin, un ejemplo, una finca que enciende, ¿verdad? Y él me dice, bueno, Freddy, la estoy vendiendo, búscame la venta. Y en el otro, brother, tal vez Bismar la da en 100 mil Córdoba. Viene el otro y le dice 300 mil. No, Freddy, le está ganando el 200%. Creo que andan orinando fuera del guacal. Andan orinando fuera del guacal con esos precios excesivos. Ahorita le hicieron un... Hay un creador de contenido hizo un video. Yo me estaba riendo. No sé si lo han visto. Donde encontró una publicación de una persona. Encontró la publicación de una persona donde ofrece un lote de terreno. Creo que eran 200 mil córdobas o 40 mil córdobas. No, dólares. 200 mil dólares. Algo por ahí. No recuerdo bien. 40 mil dólares creo que era. Voy a buscarlo. Entonces dice 40 mil dólares. Tremendo. Y el solar creo que es de 18 por 12. Y entonces lo más chistoso es que la gente deja los comentarios. En los comentarios dice la gente, ¿qué tendrá? ¿Habrá oro? ¿Habrán lingotes de oro? No, hombre, andan... Cierto, hay que tener una comisión, pero no esas cantidades. Ahí huele como frijoles, dice Carlos, que pide a Otto Moreno. Ah, no sé, está raro eso. Está raro eso, Samuel. ¿Cómo? ¿Cómo lo ves, Carlos Romero?
11: Está raro eso.
12: Está chivísima.
10: No, pues no andan orinando arriba, afuera del huacal, sino que andan arriba del banano. Oye, Freddy, ¿será que esa finca ya venga con el pozo petrolero? Ahí ya, hecho, solo para ir a sacar el petróleo.
2: No, hombre, es que no es finca, es un solar. Es un solar, no es finca. Fuera finca, pues está bien, pero es un solar, 40 mil dólares. Todos estos ríos la sacan del estadio.
10: Freddy, ¿qué opinas? El banano.
2: Y ahí, guapo, últimamente anda raro el guapo. Lo mandaron raro de Guatemala.
13: Fuerte declaración, están de mañana.
11: Son personas.
1: Y estos brother han venido como a todo afeminado ahora. ¿Qué les pasa?
2: Sí, más cuando vienen de otros lados. Llegan raros. Bueno, señoras y señores, vamos a seguir charlando en el otro programa. Ya finalizó este programa, 8 de la mañana, 5 minutos. Kiss and Lover, la canción que vamos escuchando por acá en esta mañana.

0: como se cruzan mojados, ya vienen todos raros, se les queda.
1: Oye, oye, Israel. Dice Israel que vende el auto lavado en $900,000.
2: Minero, minero, minero. Winamba.
1: ¿Cuánto hay, Israel? $900,000.
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1: Oye, oye, oye, Carlos Romero, ¿cómo sabes eso? Sí, Carlos. Dice por ahí un brother que Wilmer lo mandó raro, dice al guapo. ¿Quién es Wilmer? El conductor.
4: Quiere decir que el solar que estoy vendiendo, Freddy, está muy barato, $12,500.
1: Ah, sí.
4: 30 por 25.
1: Lo está regalando.
4: Está barato, entonces.
1: Lo está regalando ese solar. Hay que aprender a bienes y raíces. No, lo mínimo son $35,000 lo que lo puede vender, fíjese.
5: Pues, Freddy, ¿contra quién le van las minas?
1: Arriba, arriba, arriba, arriba.
5: ¿Quién le van las minas este fin de semana?
1: Arriba, arriba, arriba, arriba, arriba.
6: Wilmer, Wilmer es el que lo llevó a conocer al guapo Guatemala.
1: Ah, el papa, pues.
7: Ocho y siete.
3: Get your darling in the mood.
8: Ay, amor, ¿qué le diría?
0: Si hubiera ido Gori, quién sabe que lo hubiera
9: dejado
0: venir
9: a todos.
0: Ahí
9: no.
0: Se queda Gori.
9: Ahí se queda.
0: Para la otra reserva, ya
9: que
1: he votado.
9: Sí. Ahí sí se queda el Gori,
1: ya
9: no
3: me
9: dejan salir.
1: ¿Qué pasó, José Granados?
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2: El hombre, ¿eh?
1: Ahí está Gerson, ahí está Gerson.
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1: Oye, saludos para Farruko Pog de Temu. Farruko Pog, taxista de Ciuna.
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0: Rey, ¿qué opinas de ese sticker de José Granado?
1: ¡Minero! ¡Winamba!
2: Ahí está, pues. Eso opino. Ese José era... Es José, ¿verdad? Él es...
1: ¡Minero! ¡Winamba!
2: Es minero. Ah, pues sí, es minero.
1: ¡Minero! ¡Winamba!
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2: Anillo al dedo le salió ese sticker.
4: Kiss a loba. Oye, Freddy, ¿sabes quién es el que vende así? Precio exorbitantemente caro. Tu brother Hunter. ¿Vos sabés quién es?
2: After hard day's work. Pónganse vivos y no los dejan sin el calzoncillo. Hombre, sean serios, no anden comprando esos precios.

shoulder. ¿Qué dice el papi? Saludo para el papi.

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Bueno, 8 de la mañana, 18 minutos. 8 de la mañana con 18 minutos. Nosotros hacemos un paréntesis en nuestra programación habitual. En esta mañana queremos compartir una nota de duelo. Y es que con un profundo dolor, con un profundo pesar también, comunicamos el sensible fallecimiento de la señora Elba Aguilar, trabajadora del Hospital Carlos Centeno, de acá de la ciudad de Ciura, quien se desempeñaba en el área de farmacia. Bueno, su partida deja un vacío entre todos sus compañeros el día de hoy y entre toda la comunidad que conoció a doña Elba por su entrega y servicio dentro de su trabajo. Queremos comunicarles que la vela del cuerpo presente se estará realizando en el barrio Luis Alfonso Velázquez, en casa de la señora Ethel Pineda. Entonces, para amigos, familiares, compañeros de trabajo y para todas aquellas personas que conocieron a doña Elba Aguilar, trabajadora del Hospital Carlos Centeno, se desempeñaba en el área de farmacia. Su vela de cuerpo presente se estará realizando el día de hoy en el barrio Luis Alfonso Velázquez, en casa de la señora Ethel Pineda. A la familia doliente, compañeros de trabajos, nosotros extendemos nuestras más sinceras condolencias a todos ustedes, deseándoles que tengan o encuentren consuelo en la palabra de Dios, porque hay un texto bíblico que dice en Salmos capítulo 34 versículo 18, dice: el Señor está cerca de los quebrantados de corazón y salva a los de espíritu abatido. Bueno, que esta promesa sea fuente de resignación y esperanza en medio de este dolor. Entonces queremos comunicar el sensible fallecimiento de la señora Elba Aguilar, trabajadora del Hospital Carlos Centeno. Una persona muy humilde, servicial. Desde Radio La Canción, nosotros enviamos nuestras condolencias a la familia, a sus compañeros de trabajo, que deje ese, quede ese gran vacío. Nuestras más sinceras condolencias, que encuentren consuelo en la palabra de Dios. Así que la vela de cuerpo presente se estará realizando el día de hoy en el barrio Alfonso Velázquez, en casa de la señora Ethel Pineda.

a vela de cuerpo presente de la señora Elba Aguilar. Se estará realizando en el barrio Luis Alfonso Velázquez, en casa de la señora Ethel Pineda. Bueno, con profundo dolor, pues nosotros comunicamos el sensible fallecimiento de la señora Elba Aguilar, trabajadora del Hospital Carlos Centeno en el área de farmacia. Bueno, la muerte nos recuerda la fragilidad de la vida, pero también las esperanzas que tenemos en Dios. Aunque hay dolor, nos acompaña. La fe nos asegura que la separación no es eterna. El amor y las buenas obras de doña Elba Aguilar van a permanecer como huellas imborrables en quienes compartieron con ella. Dice Juan capítulo 14, versículo del 1 al 2. No se turbe vuestro corazón. Creéis en Dios, creed también en mí. En la casa de mi Padre muchas moradas hay. Voy pues a preparar lugar para vosotros. Así que esta promesa sea fuente de paz y resignación para su familia y compañeros de trabajo. Así que con el permiso de la familia doliente, compañeros de trabajo, amigos, nosotros vamos a continuar con nuestra programación especial, pero sin antes invitarles a que acompañemos a la familia de doña Elba Aguilar el día de hoy en casa de habitación de Ethel Pineda en el barrio Luis Alfonso Velázquez. Ahí se estará realizando su vela de cuerpo presente de doña Elba Aguilar. Así que, bueno, con mucha consternación, ¿verdad? Porque, bueno, en lo personal sí la conocí, fue compañera también de trabajo mía, entonces también se siente, ¿verdad?, ese vacío, esa como que te quedas en shock. O sea, personas allegadas en un momento u otro va a pasar, pero a veces uno no está preparado para recibir estas noticias, entonces nuestras condolencias a la familia de doña Elba y para todo el personal del Hospital Carlos Centeno también. Bueno, con el permiso de la familia doliente, nosotros continuamos con nuestra programación regular.

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3: 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Milder Rodríguez Granado. Dice que va para Rosita.
4: Oye, oye, este Mildercito con esa vocecita que pone que ya está saliendo al closet. 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
6: Buenos días, Freddy, si me puede regalar el tema Morena de Hamilton.
3: Ok, viene. ¿Qué dice el público? ¿Qué dice Israel? Oh, Israel.
7: Bambú.
3: Oh, Israel.
7: Chapa.
3: Le doy $800,000 por el autolavado.

0: Bueno, ahí está Israel activado en el autolavado, ¿eh? A todo volumen. Ahí está Gerson. ¿Qué pasó, Gerson? ¿Y qué dice Kevin?
1: Te lo juro que yo entro en show. 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
0: La hora del karaoke a las 10 de la mañana, Israel. 10 de la mañana, la hora del karaoke. Tenemos a Hamilton. La canción se llama Morena. Ya regresamos.

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0: hice mi diligencia con tiempo.
1: El alfa, el jefe.
2: Ya.
3: ¿Y qué es lo que viene?
4: Oye, Frey, ¿qué onda, Frey? Hagamos algo, pues, para que estos maes no piensen que le estamos dando a Thor con el dedo o que somos pececillos de agua dulce. Pegusto, pues, Frey, pegusto, ¿qué rola propones o querés que me tire a la hora del karaoke? Decime, Frey, decime. Propone ahí, y esa va porque va.
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6: ¿Será que si Israel canta, va a cantar la música que yo le diga? ¿Qué dice el público? ¿Quieren escuchar a cantar a nuestro artista bilingüe? Uno de los artistas más reconocidos en Ciuna. Sería para la hora del karaoke. Hombre, y como es bilingüe, le vamos a tener que buscar una música bilingüe también. Hoy, Israel. Vino más alegre, Israel. Vino más activo de Jinotega, Israel. ¿Qué onda ahí? ¿Qué pasaría allá en Jinotega? ¿Qué pasaría que no sabemos todavía? Hombre, pero no trajo ni café, Israel, ¿eh? Ah, ya me acordé. Fue que no se le ajustó, dicen, para regresar. Este frijol no es serio, frijol. Oye, frijol.
7: No, si es el más mañoso, no me diga. Mañoso, pues no lo quieren aquí.
6: Es mañoso, Israel. Es cierto, vamos a preguntarle a la esposa de... Vamos a preguntarle a la esposa ahí de Israel. Si es cierto que es mañoso, Israel.
7: Sintió dura la calle, hombre, sintió dura la calle. Sintió duro que está pesada, no crea. Si no tiene la mujer, lo recibió, anda alegre.
6: Dice por acá una muchacha, dice Evelyn, claro que sí, vaya proponiéndole la rola. Ok, vamos a ir proponiéndole una rola entonces a Israel ahí, para que cante.
8: Una de Lucky Doo, una de Lucky Doo.
6: Ajá.
8: ¿Cómo no va a venir a leer Israel? Sabe que aquí está su brother Cabrera, aquí está. Por eso que está alegre, mantiene alegre.
6: Ya.
5: Usted como caballo, perro.
6: Ah, yo pensé que era por la esposa que venía alegre. Es por su brother, Chompira, y su hermano, Frijol. Bueno, Israel, entonces como Israel quiere cantar y dice que va a cantar la música que yo le diga, vamos a ponerle dos propuestas a Israel. Vamos a ponerle dos propuestas a Israel. Tengo una música que se llama Zombie. No sé si usted haya escuchado esta música, se llama Zombie. Esta música, una música tremenda, muy, muy buena, por cierto. Vamos a dejarle a que Israel cante esta canción, que vaya preparándose esa garganta, cante esta música zombie. A ver si puede, vamos a ver si es cierto que ha aprendido algo de inglés. A ver si es cierto, escuchemos. Solo vamos a escuchar el intro más o menos ahí para que él sepa cuál es la canción. Óigalo. Óigalo.

0: A ver si puede, a ver si puede. Hay otras versiones también, Israel. Hay otras versiones. Esta es la versión más fácil. Esa pues, cántela pues, quiero escucharlo. Quiero escuchar esa canción en la hora del karaoke. ¿Qué dice el público? Muy fácil.
1: Algo así.
0: Sí, es buena esa rola, buena esa rola. Y entonces, Jay, le damos a otra propuesta, Israel. Otra propuesta para que Israel vaya preparando esa garganta para la hora del karaoke. Vamos a ponerle por acá una de Lucky Doo. Esa música se llama Remember Me, Israel. Remember Me se llama esa música. Escúchela. Esa es la música para que la vaya buscando y también la vaya practicando, Israel. A ver cuál de las dos canta mejor.
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0: ¿Qué dice Julito? ¿Será que se rifa, Israel? Ocho de la mañana, 54 minutos. 8:54 minutos.
3: La rola que propone amigo Chompi se llama Herida de Amor. Lost Heart. Lost Heart.
0: Sí, pero a las 10 sería.
3: Aquí no practicamos, Fede. Aquí la cantamos en caliente, Fred. En caliente la cantamos. Solo es que conozcamos la letra de la máquina y la cantamos en caliente.
0: Ok, pues,
3: tomando
0: está bien.
3: Coca.
0: Está bien, pues. Bueno, Díaz dice, regálame la música gasolina. Los escucho desde las brisas. Elegí una canción, dice, y si no la canta es que no tiene manjares. Bueno, ya sabe, Israel, tiene dos propuestas. ¿Y cuál de las dos propuestas puede aceptar? O si canta las dos, está bien, pues.
4: Oye, Freddy, te tengo una propuesta, vos, man.
0: Dígala, pues, dígala. No me digas que pague la radio.
1: La hora del karaoke, dice.
0: Es la hora del karaoke. Pues Omider. Ahí va Mildred, rumbo a Rosita. Hombre, ¿qué se tienen estos taxistas que solo en Rosita caminan? ¿Eh?
5: Hola Freddy, buenos días Freddy.
0: Buenos Mira, días.
5: Ponele la música ahí que cante la del Lucky Doo, ¿ah? ¿Eh? Vos sabés que nosotros aquí somos costeños y queremos música de Lucky Doo, viejito, ¿ah?
0: ¿Eh? Ok, está bien.
5: Ponele pues. Esa, a ver qué onda, a ver si lo canta parecida.
0: Dale pues. No, sí, el otro día me quedé asustado. Yo creí que era el cantante original que estaba escuchando, yo. ¿Y qué va a hacer? Era Israel el que estaba cantando.
4: Llamo al matador que apague todo ahí en el Cerro del Coyol o bloqueas ahí el número de Israel, por favor.
0: Ah, son dos propuestas entonces. La primera es que pueden llamar al matador a que apague allá. O la segunda es que yo bloquee a Israel, así es. Yeah. Pero Israel está diciendo ahí que esa música se la va a dedicar al Gori. Porque dice zombie, gori, casi dice gori. Y entonces, ¿qué no quiere que le dediquen esa canción, gori? ¿Verdad, Israel? Oh, Israel, vaya por ahí preparándose entonces también para la segunda canción. Entonces, la primera es Zombie y la segunda es Remember Me, de Lucky Doo. Y si canta las dos canciones, la canta bien, le vamos a obsequiar una vuelta por todos y una en Transporte Frijolito. Una vuelta por todos y una, totalmente gratis. De copiloto va a ir. En Transporte Frijolito, ¿verdad, Frijol? O Transporte el Gorila, una de esas dos unidades.
4: Me desnuco.
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0: Dice Carlos Romero que cante una country. Ok, puede ser también una country. El caballo del condado. Yo sé que no es así, yo sé que no es así. Pero para que me entiendan.
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4: Ni quiera Dios, ni quiera Dios, yo ese sujeto no lo monto en este carro. ¿Qué? Jamás.
0: Y ahí, pero ¿por qué? ¿Por qué, Gori? Y ahí, va a agarrar más clientela ahí.
1: También, una country. Oye, Antonio, cantaste pues aquella hace un año que yo tuve una ilusión. Hace un año que se fue de este día. Pero en inglés, sí, es que esa rola está en inglés y en español.
0: O aquella que dice no habla español. Es country también. Vámonos con música. Los Toros van, las mujeres. Lo baila bien, una canción del año 1995. Oiga, lo que rico.
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4: Chompiras Crew Obando.
6: Ay, amor, ¿qué la diría?
4: Me desnuco si canta en inglés.

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1: Oye, esa música.
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1: Oye, ese Gori. Y entonces, Gori, así es que canta Israel. Esa música es de Snoop Dogg. Se me hacía conocida esa música, Snoop Dogg. Vamos a cerrar entonces Son Urbana con esa rola que cantó Gori. Ah, este Gori tremendo. Tremendo el Gori. Bueno, 9 de la mañana, 31 minutos, 9 con 31 minutos. Nos escuchamos a las 10 de la mañana en la hora del karaoke. ¿Qué pasó, gato?
2: Vamos a dejar. Freddy. Freddy, ese tío es un buen hombre que no canta el Gori. No quiero lluvia, perro. No queremos lluvia ahorita.
1: Sí, no va a llover, dicen. Bueno, el clima hoy dice que estará para hoy, probabilidades de lluvia a eso de las 2 de la tarde, lluvias para el día de hoy. Probabilidades son de un 54% a un 53%. Entonces son bastante altas las probabilidades. Entonces, probabilidades de lluvia, sí. Entonces, hay que andar... hay que andar con su sombrillita, con su paraguas. Desde las... En horas de la tarde, pues, por lo general. Se espera que haya lluvias acá en Ciuna. Sensación térmica máxima para el día de hoy de 34 grados centígrados. Sensación térmica máxima para el día de hoy 34 grados centígrados. Y la temperatura máxima para el día de hoy estará alcanzando los 31 grados. Habrá humedad, se esperan algunos chaparrones. Y bueno, aparentemente ahora en la mañana tendremos un sol bastante radiante. Y en horas de la tarde estará un poco fresco el clima. Esta es la música que cantó Gori.

0: Nos escuchamos a eso de las 10 de la mañana en la hora del karaoke. Así que espero que Israel ya se haya preparado. Israel, ya estamos listos, Israel, con la rola. Tuvo bastante tiempo para practicar esa, con esa garganta ahí y cantar a todo pulmón.
1: Chica, por darle a publicidad algo y no puedo dejar la música. Esa bien, música de...
0: Ok.
2: Hoy se gori.
0: Bueno, señoras y señores, nos despedimos. En breve, con sabor a pinol.

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0: Vamos a la traducción. Regresamos.
1: Regresamos.

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0: Esta es la hora, son las 10 de la mañana y 16.
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Bueno, señoras y señores, 10 de la mañana, 16 minutos, 10 de la mañana con 16 minutos, acá en Radio Huracán Ciudad. Aquí estamos disfrutando de ya de esta programación de 10 de la mañana a 11 de la mañana, música variada. Lo que usted quiera escuchar viene sonando por acá en esta hora de la mañana. Lo que usted nos cante, lo que usted cante acá en la hora del karaoke, por eso dice la hora del karaoke, una hora para que usted cante la canción que quiere escuchar. Bienvenidos, bienvenidas, estamos a jueves 4 de junio del año 2026. Felicitaciones para todos los compañeros y cumpleañeras del día de hoy. Deseamos que la estén pasando de lo mejor y disfruten de este día para todos aquellos que cumplen años. Así que saludos. Ya iniciamos con la hora del karaoke entonces, con los primeros reportes. Escuchamos. Ok, para complacerse el mismo, dice. Esta música, cuando Josué escucha esta música, te pega unos gritos tremendo. La ley del monte. Esto es de Chente. Vamos agregando.

0: de parte del Gato Cruz.
1: ¡Ay, amor! ¡Cualquiera diría!
0: De parte del Gato Rodolfo Solano Alfaro. ¿Qué pasó, Gato? ¿Y entonces qué canción se va a cantar hoy, Gato? Ah, suéltela, sin miedo, sin miedo.
2: Oye, Freddy, saludame allí, el Gato, loco. Saludame al Gato ahí con la rola de parte de Rodolfo Solano.
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4: This whatever you are, remember me.
0: Ahí está.
4: 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You do, I love you.
0: Qué bárbaro.
4: Ese es mi chaval,
0: ve. Remember no me lo estén criticando, que él sabe hablar inglés.
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0: remember
4: you.
0: Me.
4: You live for the city.
0: Hey, ya.
4: Many years
0: qué nivel.
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0: Oígalo.
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0: Hey, fue doble
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0: track.
4: Not my family. 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

0: Jorge y Jorge de la Icrating. Y yo, zombie.
1: ¡Saquen ese jodido!
0: Zombie, what did you hear?
1: ¡Saquen ese jodido!
0: Y yo, zombie.
2: Gori, Gori ahí. Oye, la partió. Qué tremendo, ¿ah? ¿Qué dijeron ustedes? ¿Ah? Hombre cumplidor. Le pusimos un reto y lo cumplió. Cantó dos rolas en inglés. Vamos a hacerle un reto a Checho. A ver si Checho canta una música en Misquito. O Mayagna. Ya por último, Sandrita Mayrin. Sandrita Mayrin. O Agua la Nani da Huanca. Una de esas, Checho. ¿La cantas o no la cantas? En vivo. Ajá. ¿Qué dijeron ustedes? Que no iba a cantar, Josué. Dice Josué que va a cantar. ¿Y qué dijeron ustedes? Que no iba a cantar Israel. Ahí está Israel cumpliendo.
0: Zombie. Zombie.
2: Y ahí, se pegó el disco ahí. Se pegó el disco ahí, de ahí no pasó.
3: Buenos días. Solo para recordarle.
2: Ajá, dígamelo.
3: Algo muy importante, algo pendiente.
2: Dígamelo.
3: A Chopira que rebusque los 1,000 pesos que quedó de dar. Porque el negro bruja los está esperando para ahorcarse.
2: Ay, Dios mío, santo.
3: Entonces, Chopera, ponete ahí en el plan, Chopera. Y a ver si me ponen un tema musical. Para todos aquellos taxeros que les gusta andar bebiendo.
2: Ajá, ¿cuál es la rola?
3: Aquella que dice la filosofía. La que dice la...
2: Cántela.
3: La que nos gusta pues andar haciendo plata, ¿verdad? ¿Me entiendes?
2: Cántela, sí. Y ahí, pero no la cantó, no, hombre. Ahí sí se aplazó.
4: Como zombie anda él en la calle, no puede dormir, pobre, porque no le dan chance.
2: Anda zombie en la calle.
5: Al churro, póngale
2: el... ¿Qué le va a poner al churro? ¿Qué cosa?
5: Al churro, póngale el...
2: No se escucha. Está censurado ese audio. Ya lo censuramos.
6: Hola, Freddy.
2: Hola,
6: mira,
2: hola.
6: Este tipo no me hay que mandarlo a que hable más. Que vaya a aprender más a hablar inglés, no me diga. Hay que aceptarle para que no se enoje, ¿eh? Pero algo es algo, hombre.
2: Yeah, pero le cumplió, porque usted quería algo reggae. Y ahí lo cantó. Lo cumplió. Ajá. Se la ganó a Gori. Gori nunca ha cantado una música en Misquito aquí.

0: Y el Gori puede, ¿verdad, Gori?
1: Ese bandido anda zombie es que anda ese bandido. Me está dañando los parlantes, no me dejas del carro, lo que lo acabo de poner nuevo. Dañándole los oídos a los clientes.
0: Será, no hombre, no creo. Si se daña tal vez uno, pero no creo que se dañen todos.
2: Buenos días, Frey, regáleme la música que dice así. Estoy intentando construir mi nueva vida sin tu amor y he avanzado tanto que casi te olvido, pero al recordarte quiero estar contigo, aunque estoy seguro que olvidarte es bueno, pero nunca dudo cuánto yo te quiero, de parte de Yohaisy Angulo.
0: Saludos Yohaisy, saludos Yohaisy. Ahí está Zacarías Ferreira. Es tan difícil, se llama la canción.
3: Yo sabía que se le iba a tirar esa rola.
0: Ahí está, pues. Un grupo apoya a Israel y otro grupo no lo apoya, ¿ah?
4: Eso sí es verdad, eso sí es verdad. El negro brujo, lo miré que lo tenían amarrado ahí, como cuando amarran los cachorros afuera con cadena. Es más, y con cadena, doble cadena, esa cadena gruesa para que no se escape.
0: Es que es muy peligroso. Un
4: semejante candado con seguro que cuando uno lo toca, tira la alarma.
0: Tira alarma. Es que es muy peligroso si lo dejan solo con un candado. Peligra el vecindario.
5: Muy,

0: Aplausos, por favor.
1: Aplausos para todos aquellos que han cantado acá en la hora de karaoke. Aplausos, aplausos, aplausos. Ahí están. Gracias por participar acá en la hora del karaoke. Dicen que, bueno, está Ángela Aguilar, Leonardo, Ángela y Majo Aguilar. Todos son familia. Hermanos, primos y todo. Ahora son familia. Dice Guasón que Ángela Aguilar es su crush.
0: Aplausos, por favor.
1: Así es, Guasón. ¿Cómo lo ves, Bilder? Dice Guasón que Ángela Aguilar es su crush.
2: No, lo que pasa es que agarra un libro y las canciones están en inglés ahí. Y él las va cantando al suave porque no puede desenredar bien la lengua, entonces él la va cantando al suave, por eso dice zombie, zombie, zombie.
1: ¿Y cómo es?
2: Hurry, hurry, hurry.
1: ¿Y cómo es?
3: ¿Usted como caballo, perro?
4: Gori garífona, Gori garífona.
1: Ah, Gori garífona. Ah, pero igual puede cantar una música.
3: Era mi novia, la Ángela, pero la Guasón la agarró, se la regalé.
1: Ah, entonces entre ustedes dos estaba el asunto. Se la dejó a Guasón, ve que Guasón, lo tenía quedito Guasón, ahí lo van a correr de la casa, Guasón.
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1: Ajá.
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0: Aplausos, por favor.
1: José Alfredo Jiménez, estoy en el rincón de una cantina.
5: Están sirviendo.
1: Oye, Cecil.
5: Tequila.
1: ¿Qué onda, Cecil? Entonces, ¿me va a llevar o no me va a llevar, Cecil?
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1: ¿A qué hora es la salida, Cecil?
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1: Acordate que vos sos mi chofer.
5: Dar por nuestra.
1: De esto te vas. Si no te despido.
6: Buenos días, Frey. Si me puede poner un tema, dice así: una lágrima por tu amor. Hasta allí, Frey. Oiga.
1: ¿Y esa quién la canta? Una lágrima por tu amor, Grupo Libra. Hombre, yo creo que me voy a despedir porque con todas estas canciones. Sí, son varias.
7: ¡Oh! ¡Me vas a llevar, César!
8: ¡Ay, amor! ¡Cualquiera diría!
1: Y ahí, Chompera, está celoso. No, hombre, si él es suyo, tranquilo.
3: Usted como caballo, perro.
1: Sí, este Chompera no es serio, Chompera.
9: ¿Para qué sigo haciendo plata? Ajá. Me dicen los camaradas.
1: Ahí está, pues.
9: La filosofía, mi hermano.
1: Ahí está, copiado. Ahí viene. Eso es lo que me cuadra, mire. Aquí no andan con tanto mate. Aquí cantan la rola que quieren escuchar. Óigalo. Hoy es jueves, Julito. Y ahora le pasa el acero ahí al cliente, oiga.
10: Ponerme ese rol que dice: ándale tu chaparrita grandota, overa, permíteme acariciarla. Hasta allí, Fred. O sea que no sé música cantando, no sé música de canciones para cantar. Ponemos ese rol que dice:
1: Guadalupe Esparza.
10: Fred, hasta allí.
1: Ando buscando un amor, se llama la canción. Ok, José Guadalupe Esparza, ando buscando un amor. Oye, como que estas rolas como que son de esas que le hacen que a Negro Bruja le pique la garganta. Están tentando el Negro Brujas.
8: Ese chomper es como caballo.
1: La saca del estadio. ¿Qué pasó, Pedrito? Y entonces se tomó la foto con el Guri ayer.
11: Ahí está aprendiendo a leer un niño, oíganlo. Está aprendiendo a cancanear.
1: Oye, Guasón, ¿y entonces, Guasón, a qué hora va a cantar, Guasón? ¿Qué pasó? ¿O ya le quitaron el teléfono? A Guasón ayer lo mandé a San Carlos, Río San Juan. ¿Cómo le fue, Guasón? No me ha reportado nada, Guasón. ¿Qué onda ahí?
12: Oye, Freddy, saludos a Moncho.
1: ¿Qué dice Monchito? Salud para Monchito, entonces.
13: Buenos días, Freddy, regálame un tema musical que dice así. Casi no me la sé muy bien, pero luego te cantaron, tú quitan que sea.

0: No más me mira y se agacha, luego se pone a llorar. Hasta ahí, te escucho aquí en Coterna con Sandra Oporta. Saludito para usted y que tenga un lindo día.
1: Aplausos, por favor.
2: Aplausos. Bueno, ajá, vamos rapidito porque ya nos vamos con música, ya nos vamos.
3: Ese Monchito es pura sal, man.
2: ¿Qué pasó?
3: Pura sal, pero lo vamos a saludar. Saludos para Monchito. ¿Ah? Atentamente de parte del mero Gori.
2: ¿Qué le pasó a Moncho ahora? ¿Ah?
4: Se lo reportó al patrón y le cobró esos 5 pesos.
2: Ah...
5: De la gira del Guasón ayer venía llorando porque le cobraron caro ayer, dice, ¿eh? Una entrada a San Carlos.
2: Este Guasón no es serio, ¿eh? Y quería meter el carro todavía, lo quería montar en un barco.
6: En Torreón.
2: Este Guasón no es serio.
6: Obvia, otra tengo en el parra.
2: Dicen que se había perdido Guasón también. En vez de agarrar a San Carlos, le había dado para el lado de Bluefields. De Guasón le pasan una vaina a Guasón. ¿Ah?
7: Están buscando al Gori, que se le perdió un hijo, dice, ve. Mire dónde anda el Gori.
2: Oye, Gori, sea más responsable.
8: Oye, Guasón, ¿y entonces, Guasón, a qué hora va a cantar, Guasón?
2: Ajá. ¿A qué hora va a cantar, Guasón? Se está haciendo el fuerte.
9: Le había dado para...
10: No, y el detalle es que andaba con la caja, el más allá. Andaba con la caja, andaba en flow, con el flow.
11: Me venuco si el negro bruja compra una cerveza. Todo es coyoteado.
2: Es coyoteado.
4: Y el pobre Erling Rodríguez no puede salir a viaje. Nunca va a haber un estado que diga Managua, Matagalpa, porque lo más largo que él ha ido es a Río Blanco y con el GPS.
2: Híjole.
12: Ay, amor. Cualquiera diría.
2: Pobre hombre. Y con el GPS y todavía se pierde en Río Blanco, dicen.
13: ¡Ay, pobrecito!
2: Bueno, muchachos, despedimos la hora del karaoke. El tiempo se ha agotado.
14: Me toca que andar pidiendo ayuda ahí. ¿Por dónde voy aquí?
2: ¡Nos vamos! O bueno, me voy yo. Ahí les dejo todas sus rolas solicitadas.
15: Soy el jefe de jefes, señores. Me respetan a todos niveles. Y mi nombre y mi
16: foto. Oye, Freddy, ese gato solo desnucando se mantiene.
17: Vengo a ver, no soy.
18: Hola, Freddy, ¿a qué hora te vas a cantar la tuya, viejito? Estamos esperando ahí, cantarte la tuya, falta la tuya, viejito, ¿ah? Ya te has aplazado, ¿ay? ¿Qué te pasa?
2: Mañana. Mañana les canto. Ya el tiempo se agotó.
6: Como una prueba ante la ley del monte, que ahí estuvimos enamorados.
2: Me voy.
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16: Ay, ¿por qué se agotó el tiempo, Freddy, ah? No quieres que me desnuque, me desnuque. Me desnuco si usted se va.
6: Con una flecha.
2: No, hombre, tampoco así.
6: Ahora dices que ya no.
2: ¿Qué dice el público? ¿Que se desnuque?
6: Yo estoy tranquilo porque al fin te cuento.
15: Hombre, Freddy, es un muchacho que presumen de ser ahí los pilotos al volante. ¿Cuánto es la edad que tienen de manejar? ¿Cuántos años tienen de manejar? Que digan.
2: Dos años dicen. Taxistas profesionales con 2 años de experiencia.

0: han a enucar por usted, Freddy. No sabíamos eso, fíjese.
1: Podría recriminarte con un reproche.
2: Pero qué cochino.

0: complacer al público.
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0: Freddy, antes que sea mañana, cante Es la mujer. No sé quién la canta, pero es bonita, cántela. Para complacer al público.
2: ¡Ay, caramba!
3: Yo los critican con Freddy, porque si te enojas por Freddy, yo los critican.
4: Usted como caballo, perro.
5: Yo por lo menos tengo 8 días apenas de ser taxista.
6: ¡Saquen ese jodido!
7: ¡Ay, papi, qué rica música!
8: Es la hora, son las 10 de la mañana y 39.
9: Está chido, está sospechoso eso ahí. Ya tuviera educándose.

Pedrito, Pedrito, es bueno andar desnucando, ya desnucado varios ya.

0: Parece que dice que si te vas nunca no me digas puta, no me digas. Hay que. Ese que dice que se va a enucar, no me diga, decirle que disimule, no me diga, que barbaridad al público. Dice que si te vas vos, dice que se va a enucar, dice, que bárbaro.
1: ¡Ay, caramba!
2: Esta es la hora, son las 10 de la mañana y 41.

0: churro, churro, carrito chocón. Y tengo evidencia, hermanito, y tengo evidencia, porque atrás la, cuando era la huelga, hermanito, hacíamos viaje nosotros hasta el Naranjo. Que nos pegaran. No, aquí en la jodera, en la matizadera de nosotros. En la matizadera de nosotros aquí en Huracán no hay ni uno, no hay ni un conductor de unos dos años, no hay, no hay. Los, ya los, la mayoría tienen de cinco en adelante.
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0: brother, negro bruja, se vaya a educar. ¿Culpable voy a ser yo?
1: Tengo más yo entonces, tengo más yo de experiencia. Y yo anduve jalando leche cuando estaba la quesera aquí en Ciuna. Uy, allá caminaba una camioneta, viajaba para el guineo yo. Y no habían taxis aquí, imagínense, saquen la cuenta. Y estos fueron aprendiendo ya cuando vinieron los taxis aquí. En esos taxis ya se nos van, allá aprendiendo.
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0: Rey, antes que te vayas, para recalcar, estos más aprendieron a manejar apenas pavimentaron esa carretera. En esa carretera es que han estado aprendiendo a manejar mucho y muchos hayan quedado en esa carretera porque no la saben dominar. Pero estos chofercitos están del 2017 para acá, donde encontraron la carretera, el guineo para acá.
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0: Eso sí es cierto, porque yo hasta ahorita, pues, pero pues ya fui a Rosita, anduve en Puerto y anduve en Bonanza y en Río Blanco. Pero es cierto, lo que dice el profe. Hasta ahorita andamos aprendiendo ahorita.
1: Me dicen los camaradas. Si al fin ya.
2: Buen día, muchachos, buen día, pórtense bien. Nos escuchamos mañana, Dios primero.
1: La vida también.
2: Buen día, saludos.

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5: 11 y 14 minutos.
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1: 11 de la mañana y 16.
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1: Para toda la vida. 11 de la mañana y 16.

0: 9 minutos.
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0: Estamos en De Corazón a Corazón, las 11 de la mañana con 21 minutos. Por acá en cabina, Neylin Calderón acompañándoles en esta mañana del día de hoy, jueves 4 de junio del 2026. Saludos y bendiciones a los que están de cumpleaños el día de hoy. Saludos a la gente que está por allá en Las Quebradas. Para los que nos escuchan, Samuel Barrera dice que anda por allá en la reserva. Saluditos. Bendiciones, gracias por estar con nosotros acá en Radio Huracán Ciuna. Por acá estaré con ustedes hasta las 3 de la tarde en controles y locución para llevarle lo mejor en música, acompañándoles en esta mañana bastante fresca el día de hoy. Y bueno, saluditos para los que nos acompañan desde sus hogares, quienes nos acompañan en sus unidades de taxi, en las rutas urbanas, quienes nos siguen acompañando desde la comodidad de sus labores. Saludos muy, muy especiales para ustedes y gracias por estar acompañándonos por acá en Radio Huracán Ciuna, donde le llevamos muy buena música. Durante una hora le estaremos sonando música romántica por acá en De Corazón a Corazón. Ervin desde Bonanza, así que saludos a la gente de Bonanza, de Rosita, de Puerto Cabezas, de Mulucucú, de Prinza Polca y de todos los municipios del Caribe Norte y Caribe Sur que siempre están sintonizando Radio Huracán Ciuna. En las comunidades de nuestro municipio de Ciuna, desde que se levantan hasta que culmina la programación de la radio, están conectaditos con Radio Huracán Ciuna. Así que saludos para ustedes y gracias por la preferencia. Saludos también para los que nos escuchan acá en la zona urbana, en cada uno de los barrios de nuestra ciudad. Saluditos para ustedes y para quienes están también en otros municipios, quienes nos sintonizan por medio de la aplicación o quienes nos escuchan a través de radiohuracanciuna.com. Saluditos de Managua, nos dicen, ok, saludos.
1: ¿Qué tal? Buenos días.

0: saludos muy especialísimos para usted y a todos los que están en sintonía de la radio. Me gustaría escuchar la canción 12 Rosas. Me gustaría también tener amigas al número 8981-7445. Repito, 8981-7445 con Josué. Que tenga un lindo y maravilloso día.
1: Saluditos, Josué. Muchísimas gracias por los saludos. Por ahí te sonó el tema musical de Lorenzo Antonio. Ese se llama 12 Rosas. También saludos para Selena Molina, quien nos está solicitando el tema musical Linda Mujer de Valentino. Por ahí ya lo tenemos en programación. Saludos a la familia Zamora por allá en la comunidad de Danlí Arriba, de parte de Alexis Zamora.
2: Buenos días, regálame un tema musical con música romántica. Te escucho aquí en Coperna con Sandra Oporta.
1: Saluditos a Sandra Oporta por allá en Coperna. Siempre está sintonizando nuestra emisora y por supuesto que vamos a estarle sonando el tema musical de Los Guardianes del Amor. El tema se llama Con Música Romántica. Hola.
3: Aló.
1: Aló, le escucho.
3: Quiero años. Quiero años. Voy a dar mi número.
1: Ok.
3: Mi número es 88493737. Un muchacho soltero, sin compromiso.
1: Ok. Bueno.
3: 88493737.
1: Bueno, saluditos. Gracias por la sintonía y por comunicarse con nosotros. Ya saben que estamos en De Corazón a Corazón. En este programa le llevamos a diario la lectura del horóscopo. Por acá vamos a irnos inmediatamente con la lectura de sus signos zodiacales. Iniciamos con Aries, como siempre. Aries son aquellos nacidos y nacidas del 21 de marzo al 20 de abril. Después de tantos inconvenientes, al fin encontrará el equilibrio, podrá pisar el suelo firme y estará en condiciones de resolver todos los temas importantes. En el amor, no se enrede sentimentalmente con un compañero de trabajo, ya que podría salir perjudicado en lo laboral. Evite buscar problemas donde puede evitarlos. En la riqueza, probablemente en este día se le estará presentando una oportunidad comercial muy favorable. Abra bien los ojos y utilice su olfato profesional. En bienestar, contrólese, ya que hoy podría sentirse mucho más sensible de lo habitual. Intente salir temprano del trabajo y disfrute de una caminata al aire libre. Estoy un poco afectada de la garganta, lo que pasa que yo tengo problemas de amigdalitis y hoy amanecí un poquito mal de la amigdalitis, pero aquí vamos. Vamos con Tauro, del 21 de abril al 21 de mayo. Sepa que deberá desarrollar su fuerza de espíritu y recargar al máximo el aura para los tiempos buenos que se acercan. Prepárese para disfrutar. En el amor, prepárese, ya que algunos conflictos familiares podrían amargarle el día. Procure no interceder si no lo involucran a usted y mire hacia otro lado. En la riqueza, aproveche, ya que cuenta con el dinero que hace tiempo ese amigo le debía. Deje de postergar esa compra, ya que será un buen momento para las adquisiciones. En bienestar, alcanzará la armonía que tanto buscaba gracias a los cursos de meditación que ha empezado. Empiece a disfrutar de los pequeños placeres que le da la vida. Vamos con Géminis. Géminis son todos aquellos los nacidos y nacidas del 22 de mayo al 21 de junio. Aprenda que nunca hay que olvidarse del pasado, solo hay que tomar distancia de aquellas situaciones o momentos que le quitan el buen ánimo. En el amor, si tiene pensado salir con sus amigos, prepárese, ya que necesitará negociar con su alma gemela la elección de las salidas para el próximo fin de semana. En la riqueza, piense y busque nuevas opciones para realizar los emprendimientos que fueron postergados hace tiempo. Si es necesario, asóciese a ese amigo que tiene. En bienestar, por la tarde junto a su pareja, deberían planificar un encuentro al aire libre. Así podrá renovar las energías negativas que acumularon hace días. Continuamos con más. Ahora vamos a darle lectura al signo de Cáncer. Cáncer son todos aquellos los nacidos del 22 de junio al 23 de julio. Atravesará algunos momentos donde la intranquilidad podría arrebatarle mucho de los éxitos que le ha costado demasiado trabajo conseguir. Evite que suceda. En el amor estará demasiado frío y distante con su alma gemela. Intente ser más considerado. Ella no tiene la culpa de los problemas que usted está atravesando. En la riqueza, sepa que la intuición le hará destacar su creatividad y a la vez lo ayudará a obtener la meta que se propuso hace tiempo y que no pudo lograr. En bienestar, sea cuidadoso con la alimentación que tiene, ya que los excesos podrían provocarle ciertas molestias al organismo. Trate de disminuir las porciones. Saludos a la familia Hernández en Cerro Bonito de parte de Yader Hernández. Seguimos con Leo. Leo son todos aquellos los nacidos del 24 de julio al 23 de agosto. Sería bueno que no empecine y escuche en su entorno. De esta forma aprenderá de los demás y podrá cambiar de manera positiva su punto de vista. En el amor, en este día descubrirá que tiene mucho que decirle a su alma gemela y escuchar lo que ella siente. Permítase expresar sus sentimientos libremente. En la riqueza, no permita que los contratiempos domésticos le entorpezcan su rendimiento laboral. Si tiene algún problema familiar, trate de dejarlo en su casa. En bienestar, después de tanto sufrimiento, alcanzará la paz que su mente y espíritu necesita hace tiempo, gracias a los cursos de meditación que comenzó días atrás. Hay que bajarle entonces, Josmer. Virgo son todos aquellos que nacieron del 24 de agosto al 23 de septiembre. Sepa que será muy positivo para sus relaciones que modifique esa exigencia que tiende a corregir los detalles sin importancia a las personas. En el amor, prepárese, ya que hoy su pareja lo descolocará con las reacciones inesperadas. Intente serenarse y ruegue que ceda la tormenta lo rápido posible. En la riqueza, intente relajarse, ya que muchos de esos amigos cercanos podrían ayudarlo monetariamente a concretar todos los objetivos pendientes que tiene. En bienestar, procure organizar una escapada para el fin de semana en familia, ya que volverán renovados. Busque el destino y compare precios, evite endeudarse. Así que saludos muy especiales para los que son del signo Aries, Tauro, Géminis, Cáncer, Leo y Virgo, quienes fueron los 6 primeros signos que le dimos lectura por acá en De Corazón a Corazón. Son las 11:32, nos vamos a ir a música para después venirles a leer los signos zodiacales: Libra, Escorpio, Sagitario, Capricornio, Acuario y Piscis. Esto es de Valentino, el tema se llama Linda Mujer. Saludos para la mamá de El Curado Show, que está sintonizando Radio Iracanciona. Dice Edgar: oye, soy nacido el 17 de junio, ¿cuál es mi signo? Creo que es, ya le digo, Reina López, se llama la mamá de Curado Show, por ahí saluditos. 17 de junio son Géminis.

0: 11 de la mañana y 32.
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0: y 34 minutos.
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6: De la mañana y 35.

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4: Once de la mañana y 42.

0: estamos acá, nos hacen falta 6 signos a que darle lectura. Por acá en De Corazón a Corazón tengo saludos a Rey González y Dominga Berrús de parte de su hijo Elí hasta Guaní. Tengo en programación imágenes de Banda Blanca y también de Manantial Siluetas de Cristal, dos temas musicales que nos están solicitando nuestros amigos fieles oyentes de Corazón a Corazón. Vámonos con el signo Libra. Saludos para Carlos Romero. Él es Libra. Nos ha dicho que él es Libra. Gracias a Beto Dávila. Del 24 de septiembre al 23 de octubre será de suma importancia que empiece a moderar cada uno de sus impulsos y piense dos veces antes de tomar una determinación fundamental en su vida. En el amor, procure no confundir amores con amorillos. Entienda que es una persona madura, sepa que será usted quien elija la opción y el resultado de lo que quiere. En la riqueza, después de tantas ideas, idas y vueltas, al fin llegará a un acuerdo con un socio. Ambos conseguirán un buen equilibrio y lograrán el éxito en ese negocio. En bienestar, sepa que su cuerpo está necesitando más movimiento que el habitual. Inscríbase hoy mismo en un club y comience a ejercitar. Escoja alguna actividad que le agrade. Seguimos con Escorpio. Deje de presionarse, ya que el tiempo actuará a su favor. En esta jornada, su tenacidad y optimismo serán puestos a prueba y tendrá muy buenos resultados. Los Escorpios son los nacidos del 24 de octubre al 22 de noviembre. En el amor, momento para conservar la armonía con su alma gemela. No deje que los celos alimenten sus deseos de venganza. Evite ver fantasmas donde no los hay. En la riqueza, exprima su tiempo al máximo y podrá terminar su trabajo lo antes posible. Busque la forma de ser más proactivo y eficiente relacionado a lo profesional. En bienestar, no dude y emplee la aromaterapia que hacer para hacer una limpieza energética en su casa. Intente renovar las energías estancadas y negativas en su hogar. Sagitario son todos aquellos los nacidos del 23 de noviembre al 22 de diciembre. Ponga distancia de quienes solo le generan problemas en su vida. Prepárese, ya que podrían surgir muchos conflictos por pequeñeces y podrían afectar su ánimo. En el amor, intente madurar en el amor, ya que es una persona grande y es momento para que busque la persona indicada. Ya es tiempo de amar y de cuidar al otro. En la riqueza, deje de dudar y hoy mismo tome esas decisiones importantes. Aproveche esta jornada, ya que se dispondrá de todos los requisitos para triunfar en lo que se proponga. En bienestar, jornada oportuna para realizarse un chequeo médico. Deje de ser tan obstinado y concurra al médico clínico para ver en qué estado está su salud. Seguimos con Capricornio. Capricornio son todos aquellos los nacidos y nacidas del 23 de diciembre al 20 de enero. Probablemente será un periodo de dudas y cierto negativismo con la gente que se rodea. Momento para conocer gente nueva y cambiar el entorno afectivo. En el amor, por más que se sienta agredido por los celos de su enamorado, escúchelo, intente comprenderlo, ya que usted no ha tenido una buena actitud hacia él. En la riqueza, si no tiene un buen trabajo, relájese, ya que en poco tiempo lo conseguirá. Trate de salir a buscarlo y mandar el currículum vitae o la hoja de vida a todas las empresas que realicen postulaciones. En bienestar, permita que los sentimientos se expandan y descubra las emociones que le brinda la vida. Procure hacer uso de la fantasía para liberar su mente. Seguimos con Acuario. Acuario son todos aquellos los nacidos del 21 de enero al 19 de febrero. Durante este día recibirá más de una propuesta interesante que le dará esperanzas y fuerzas para continuar con sus objetivos. Escoja la más conveniente. En el amor, refuerce el diálogo fluido con sus afectos y verá que las relaciones se afianzarán más. En estos momentos, ellos necesitan de su apoyo incondicional. En la riqueza, si bien muchos de los cambios que surgirán en el trabajo no lo afectarán a usted de forma directa, procure estar precavido, piense bien antes de actuar. En bienestar, entréguese en manos de ese masajista que le recomendaron, ya que lo ayudará a descontracturar sus tensiones. Llame hoy mismo y saque un turno. Vamos a finalizar con los Piscis. Los Piscis son los nacidos del 20 de febrero al 20 de marzo. En este día deberá buscar refugio en el plano espiritual y tener presente que los contratiempos de hoy se diluirán mañana. Relájese que todo mejorará. En el amor sea prudente y tenga más cuidado cuando decide. Prepárese ya que hoy el rencor no lo dejará actuar equilibradamente en la toma de decisiones amorosas. En la riqueza, tome conciencia que si no ajusta cuanto antes su presupuesto, muchas de las deudas que tienen podría crecer. Deje de ser moroso y póngase al día con el pago. En bienestar, etapa ideal para tomar las riendas de su ánimo y dejar de lado la agresividad. Intente haciendo alguna actividad que lo saque de la rutina en que lo tiene. Así que saludos para todos los Piscis. Juniel Casuárez dice que es Piscis. Por ahí estábamos compartiéndoles ese signo, el último signo zodiacal que le estábamos dando lectura por acá en De Corazón a Corazón. Saludos muy especiales para el doctor Vanegas. Él es muy fiel oyente de Radio Huracán Ciuna. Es súper fanático de los Mineros del Caribe y está pendiente siempre de nuestra programación. Nos solicita el tema musical A Ti Mujer de José Luis Perales. Por acá ya vamos a programarle ese tema musical. Dice, y al fin viajarás arriba. Claro que sí, Dios primero. Dios primero. Hola.
1: Buenas tardes, buenos días y buenas noches.
0: Ok, dígame.
1: Regáleme una canción, tal vez queda espacio todavía porque ya va a terminar el programa.
0: Sí.
1: Regáleme aquella que dice cuando te acuerdes de mí.
0: Ok. ¿Va a saludar a alguien con ese tema musical, Don Johnson?
1: No, para que saludar a todos los trabajadores de la radio, especialmente a usted.
0: Ok, ahí le suena el tema entonces. Gracias. Gracias. Saluditos. Siempre en mi mente que es de Juan Gabriel ese tema musical que nos están solicitando. Saludos a Celis y a Idalina, dice, de parte de Isaida desde Santa Rita, creo que es. Bueno, saluditos para ustedes. Hola, David Ortega, saluditos. Eddie Pérez, saludos para María Eugenia.
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0: Bueno, por ahí se me metió una publicidad tan inspirada que estaba. Pero bueno, saludos muy especiales a Nora Rodríguez también, María Eugenia Montes, que está sintonizando Radio Huracán Ciuna, y para todos los que están con nosotros por acá en la 94.1 en FM. Muchísimas gracias por estar con nosotros. Esto es de Banda Blanca, el tema se llama Imágenes. Con estos temas musicales nos despedimos de la programación de Corazón a Corazón. Ya saben que después de Historias de Río Arriba les suenan los temas musicales que quedaron pendientes de esta hora de música romántica. Bendiciones.

siempre en mi mente, ¿no? Con Antonio Solí, para saludar a Idalina. De parte de Isla y de Santa Rita, pase un lindo día.

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1: 11 de la mañana, 59.
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7: El cuecho de este día le llegó de reventa a Nando. Y doblemente de reventa le va a llegar a la Chayito, pues puntualito, Nando lo lleva cargando en su salveque de cuechos. ¿Quiénes estuvieron envueltos en el cuecho? Nada menos que Chombo Pérez, el criador de cerdos. ¿Y quién habrá sido el otro? ¿Y quién más, pues? El que, vuelta que da, vuelta en la que mete las patas. Milciades, cara de palo. ¿Y cómo supo Nando lo ocurrido? Bueno, pues ayer, en una de sus idas a la pulpería de Teodoro, se encontró con que Chombo Pérez, muerto de la risa, le estaba contando a Teodoro lo que le había pasado con el muchacho. Y en eso Nando, que es como una computadora, no se pierde detalle de nada. Y se le quedó grabado todo el cuento de Chombo Pérez. Y así, detalle por detalle, comas, puntos, dos puntos y puntos y comas, se lo fue a contar a la Chayito.
8: Pues no ha de creer que Chombo le contó a Teodoro que Milciades se le apareció en su casa para pedirle algo que lo dejó con la boca abierta.
9: ¿Y qué cosa fue eso que llegó a pedir Milciades, Nando?
8: Bueno, usted sabe que Chombo tiene dos hijas, ¿verdad?
9: Ajá, ajá.
8: La Carmelita, que es la mayor, y la Xiomarita, que es la menor.
9: Sí.
8: Pues el tal Milciades se apareció con el sardenito.
10: Pues fíjese, don Jerónimo, que ahora que tengo mi carro y que lo estoy dedicando a taxiar, pienso que voy a hacer mi bollito, usted sabe. Lo suficiente para mantener un hogar.
11: Ajá, ¿y eso qué tiene que ver conmigo? Yo solo vendo chancho, muchacho. Para eso no necesito taxi.
10: No, si no es para eso que vine a verlo, don Jerónimo. Es para pedirle la mano de su hija. Me quiero casar. Y como ahora voy a tener mis chambulines, la voy a poder mantener. Quiero que me conceda la mano de su hija.
11: Ah, sí. ¿Y cuál de las dos? ¿La grande o la pequeña?
10: Ah, ¿cómo dijo? ¿Que su hija tiene una mano grande y otra pequeña? Ah, pues no, don Chombo. Déjelo así. No le he dicho nada, yo. No le he dicho nada.
11: Entonces, no hay nada, pues.
10: Nada, don Chombo, nada. No me sirve siquiera para manejar mi taxi. Ahí nos vemos, don Chombo. Pase buen día, yo.
8: No, y anda perdida la chaveta. Porque yo me lo encontré más tarde. Y ahora anda con la nota de que va a convertir su carro en ambulancia.
9: Vaya. La majestad divina. Se lo imaginan aullando por todas las calles.
8: Y alístese, Chayito. Porque me dijo que iba a venir a que le enseñe todo lo que tiene que ver con los primeros auxilios.
12: Vean. Vean. No es mala idea. A mí me encantaría saber todo lo de los primeros auxilios. Yo creo que sería otra manera de servirle a esta comunidad. ¿No le parece, Chayito?
9: Me parece.
12: Cualquier clavo, ahí estaríamos nosotros.
13: Bueno, eso ya como que parece procesión esa vaina, ¿eh?
12: ¿Y ahí?
13: Estaríamos, Merchito, es mucha gente.
12: ¿Y ahí? ¿Por qué no?
13: Estarían ustedes porque lo que soy yo... Ah, no, papito, yo le tengo horror a la sangre.
12: Viejo
9: miedoso.
12: Ah, sí.
9: Bueno, pues si quieren, muchachos, le entramos a ese asunto. De todas maneras, desde hace tiempo yo he querido hablarle de eso.
12: Bueno, bueno.
9: Si quieren, pues le entramos al merol y después hablamos.
8: ¿Usted atrasa, Chayito?
13: Como siempre, ¿verdad? No es su chapú, papuí.
9: Digo, viejo. Vaya, vayan lavándose las manos. Que
0: bueno, pues. Comida. Y usted también.
9: Bueno, muchachos, hablemos del asunto, pues.
12: A ver, pues.
9: Me gusta que hayan sido ustedes mismos los que han pensado en aprender primeros auxilios, pensando en la comunidad. Uh-huh. Y me alegra, porque el primer deber que todos tenemos es el de proteger el derecho a la vida, a la salud y a la integridad física de quien sea.
12: Sí.
13: Me gustó esa diarrea de cosas bonitas que dijo.
9: Pudo hallar otra palabra para expresar su idea.
0: Es que te lleve.
9: Ay, pero bueno, dejémoslo ahí. Y escuchen bien esto.
12: A ver.
9: La persona que presta primeros auxilios a alguien es el primer eslabón de una cadena de hechos que deben terminar en la supervivencia de una persona que ha necesitado esos primeros auxilios. ¿Entendieron?
8: Yo sí, Chayito. Y estoy seguro que Don Mercho también.
12: Ah, sí.
8: Pero por Don Chico no respondo.
13: ¿Acaso, Nandito, estás insinuando algo en contra mía?
8: No, para nada, Don Chico. ¿Cómo va a creer eso?
13: ¿Qué vale?
9: Oyó cantar el gallo y no supo por dónde, Nando. Ay, pero bueno, hablemos de lo que interesa.
12: A ver, bueno.
9: A ver, ¿qué harían ustedes en una situación de emergencia?
8: No sé. ¿Qué? Me imagino que ver si el caso es grave o no, ¿no? Buscar cómo ayudar a la persona que lo está necesitando.
9: Si de pronto en una carretera se encontraran que hubo un accidente y hay una persona con heridas graves, ¿qué harían?
0: Ve qué linda que está usted. Díganos lo que haría usted, que es la que no tiene que enseñarnos, friegue.
8: Yo creo que tiene razón Don Mercho, ¿sí? Chayito. Aunque me puse a pensar, ¿qué haría? Ni por cerca, Chayito, ni por aquí, ¿vea?
9: Bueno, oigan lo que hay que hacer, muchachos. Lo primero es llamar al puesto de ambulancia que esté más cerca. ¿Entendido?
13: Sí.
9: Hacer todo lo posible por calmar a la persona herida para tratar de que permanezca con vida, despierto y hablando, hasta que llegue la ambulancia.
0: Bueno, pero eso de buscar cómo mantener con vida al herido, ¿cómo se consigue, pues?
13: Bueno, y ahí pues digo yo que diciéndole hay que se ponga vivo y que además que morirse resulta muy caro, ¿no?
8: ¡Estete loco, chico! ¡Estete loco!
9: ¡Ay, no le hagan no caso, le digo, no le hagan caso! Bueno, ¿qué es lo que se debe hacer?
0: Ajá, pues.
9: Empezar por lo más urgente.
0: Está bien.
9: Tranquilizarlo, porque seguramente va a estar muy agitado a menos que esté inconsciente. Tranquilizarlo, hablándole y prometiéndole que va a llegar la ayuda que necesita.
0: Ajá.
9: Y algo demasiado importante, por ningún motivo hay que moverlo.
0: Ajá.
9: Eso lo tiene que hacer el personal de la ambulancia.
8: Perfecto, Chayito. No moverlo por ningún motivo. Hablarle, ¿sí? Darle ánimo, anunciándole que ya va a llegar la ayuda, ¿verdad?
9: Ah, y otra cosa. Hay que buscar cómo mantenerlo caliente. Buscar donde sea una cobija, una sábana, una toalla, una camisa, o un suéter, o lo que sea que lo pueda cubrir.
13: Apúrese, Chayito, que mi memoria es corta y se me va a olvidar todo lo que ha dicho. A ver, ¿qué más?
8: Chayito, entonces a Don Chico lo debiéramos de dejar para suministrar, en vez de primeros auxilios, los últimos auxilios. O sea, los santos óleos, ¿eh?
0: La partiste, Nando. La partiste. Eso sería lo que va a hacer este viejo.
9: A ver. No es para tanto la cosa. Ni le sigan la onda, Don Chico. Vean, En algunos casos, hay gente entrometida que se aglomera a la orilla de un accidentado. Si pueden evitar eso, evítenlo, porque se han visto casos en los que alguna gente ya corre a darle agua al herido, y eso no debe hacerse. Es peligroso.
8: Pues yo una vez vi que alguien hasta un sándwich le pasó un herido en un accidente de tránsito.
9: Por eso les digo que a la hora de un accidente no hay que dejar arrimarse a la gente al herido o cerca de donde esté. Son un estorbo a esa hora, impiden la libre movilidad del personal de salud y obstaculizan la circulación del aire al accidentado.
0: A ver, Chayito. Estoy dándole vueltas en el coco a una idea. Y le pregunto, cuando a uno le toca atender a alguno o a alguien, pues dándole primeros auxilios, ¿también uno tiene que protegerse o no?
13: ¿De qué pregunta la tuya? Pues claro que sí, hombre. ¿Ah? ¿Te imaginas un camión que se dio vuelta y en la otra vuelta te puede agarrar a vos, ¿no?
9: A ver, contestando.
0: Digo, el caballo.
9: Por supuesto que hay que cuidarse, don Mercho, por supuesto. La persona que está brindando primeros auxilios a una persona herida en un accidente en el que hay sangrado tiene que cuidarse. ¿De qué? Bueno, de evitar el contacto con la sangre del accidentado.
8: ¿Cómo es eso de evitar el contacto con la sangre del accidentado?
9: Claro, Nando. Y te voy a decir por qué. Porque tiene que prevenirse de contraer alguna infección que puede estar padeciendo el accidentado. Un VIH, por ejemplo, o una hepatitis.
0: ¿Y de ahí? Pero si uno no anda ni guantes ni tiene cómo conseguirlo en ese momento, ¿cómo hace?
13: Bueno, y ahí, ahora es que vas a boxear, ¿ah? No freguen. Te siento como aturdido, Mercho, ¿ah? Pues estamos hablando de primeros auxilios, muchacho.
9: No.
0: Qué viejo el caballo. Si no son guantes de boxeo.
9: Y es que si solo le hace falta rebosnar.
0: Sí.
9: No es porque sea boxeo, don Mercho, tiene razón. Los guantes son parte de la higiene y también de la protección. Ahora, ¿qué usar como guante? Ahí está su creatividad, don Chico. Podría meterse una bolsa de esas gabachitas en las manos y revisar con ella las partes donde está sangrando el accidentado.
0: Sí, chico, hombre. Acordate que estamos hablando de primeros auxilios. Son primeros auxilios. Un para mientras llega una ambulancia y lo atienden los que saben más que cualquiera de nosotros, hombre.
8: A ver, Chayito, ¿cómo se puede saber si una persona accidentada que está herida tiene otras consecuencias?
9: Como ya les dije antes, hablándole para tranquilizarla. Ahora, si está quieta y no manifiesta aflicción, ni temor, ni desesperación, entonces hay que hablarle más. Hay que hacerle más preguntas ahí para ver si responde o si no responde, si balbucea sonidos incomprensibles, con un lenguaje confuso o si por el contrario responde normalmente. Todas esas

0: Y si el herido obedece a las órdenes que se le dan.
1: ¡Chocho! ¿No le parece que son demasiadas cosas las que hay que aprender? ¿Eh? ¿Por qué mejor no solo llamamos a la ambulancia y ya, hombre? Que ellos se encarguen.
2: Hombre, chico. ¿Vos cómo que querés capear el bulto? Me da la impresión de que estás capeando el bulto.
0: Ajá.
2: Mira. Te va a caer la tajona si seguís hablando babiecada, mira. Chayito.
0: Ajá.
2: Antes que el chico siga metiendo las extremidades, ¿no le parece mejor que la paremos un ratito y nos bebamos el cafecito?
0: Bueno, me parece.
2: Ah, bueno,
0: porque si no, vamos a mandar a este señor a echar pulgas a otra parte.
2: Me parece.
0: Mejor ya vengo.
2: Sí, se lava la mano.
0: Las chichas arriba.

0: Diga pues, Yayit.
1: Bueno, hay algo bien importante que revisarle a una persona que ha tenido un accidente.
2: Ajá.
1: Los ojos.
2: ¿Así?
1: Sí, sí, sí. Vean cómo funciona este asunto. Si se tiene a mano un foco, pues se usa. Como si no, lo que se hace es abrirle bruscamente el párpado superior y fijarse en la reacción del ojo.
2: Ajá, ¿y qué cosa tendríamos que ver, Chayito?
1: Pues ver si la pupila se contrae. Si no hay contracción, quiere decir que el accidentado puede haber sufrido daños en el cerebro.
2: ¡Uy!
1: A ese ejercicio se le llama forma de explorar el reflejo pupilar.
0: ¿Y eso es lo único que se hace con ese método, Chayito?
1: ¡No, Nando! A ver, pongan atención. Porque cuando se hace lo que les dije antes, pueden pasar varias cosas.
3: Ven, ven, eso es lo que me tenía melero. Yo sabía que había más cosas. Ajá, pues, ¿cuáles son? A ver.
1: No les digo,
2: sí,
1: ¿ah?
2: Sí,
1: no
2: sí,
1: les
2: sí.
1: digo.
2: Sí.
1: Pero bueno, fíjense bien, muchachos. Cuando alumbramos a los ojos, normalmente las pupilas se contraen, ¿verdad?
2: Ah, sí, sí.
1: Ahora bien, si son las dos pupilas que están más grandes de lo normal, o sea que están dilatadas, puede significar que hay una lesión que nos dice que posiblemente hay una hemorragia severa.
2: Hombre.
0: Pero a mí me parece haber oído, Chayito, que también las pupilas se dilatan por las drogas, como la cocaína.
1: Así es, Nando. Pero como estamos hablando de accidente, me quedo en eso. Es más, las pupilas se pueden dilatar hasta por causa de un gran calor. Bueno, ahora oigan esto.
2: A ver.
1: Si las dos pupilas, en vez de verse más grandes, se ven más pequeñas que lo normal, también significa que hay problemas con la persona afectada.
2: Ajá.
1: ¿Qué puede ser?
2: Ajá.
1: Una insolación.
2: Mm.
1: O como en el otro caso, la reacción a los efectos de alguna droga.
0: Mm. Ah, pero ya no estaríamos hablando de la persona accidentada, ¿verdad? Sino de otra circunstancia.
1: Exactamente, Nando. Y falta esto. Si con el reflejo de la luz las pupilas no tienen el mismo tamaño, significa que la persona accidentada está sufriendo en ese momento un trauma craneal severo, o si no, una parálisis.
2: ¡Hala! Chayito, francamente que hay que saber mucho para practicar primeros auxilios. Y eso que me imagino que solo hemos estado hablando de un accidente de tránsito. ¿Cómo será para otro tipo de accidente, pues?
1: Sobradísima razón tiene, don Mercho.
2: ¿Verdad?
1: Efectivamente, practicar primeros auxilios no es jugando.
2: Eso me imagino yo, pues.
1: Hay que saber mucho para no solo salvar vidas, sino para no ponerlas en riesgo.
0: Pues va a tener que seguir explicándonos más cosas, Chayito.
1: ¡Seguro, Nando!
4: ¡Buenos días! ¡Les dé Dios a todos! ¡Buenitas!
1: ¡Buenas!
2: ¡Buenas, hombre! ¡Pasa adelante, chavalo!
1: ¿Y qué andas haciendo, ah?
4: Chayito, vine a hacerle una consulta. ¿Usted cree que me serviría de algo casarme con una muchacha que tenga dos manos diferentes? Una grande y la otra bien chiquita.
3: No seas burro, Milciades. ¿No ves que es que le entendiste mal a Chombo?
0: Sí, hombre, Milciades. Lo que él te quería decir era que la mano de...

0: ¿Si la mayor o la menor?
1: Así era la chochada. No me friegue, don Chombo. Ah, pues no hay nada. Si así, no me sirve. Yo ya tenía mi plan hecho.
2: ¿Y cuál era el plan, Milciade?
1: ¿Y cuál iba a ser, Chayito? Llevarla a un circo para ganarme unos bollos.

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7: 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Son las 12 del mediodía y 25 minutos.

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0: Son las 12 del mediodía y 36 minutos.
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2: Las 12 y 36.

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1: Son las 12 del mediodía y 42 minutos.

0: 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Las 12 y 49.
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Las 12:56, 12:56 acá en Radio Huracán Ciuna. ¿Cómo estamos para este fin de semana? ¿Ya están preparados para el fin de semana deportivo que se nos viene? Esta es la serie número 13, fin de semana número 13 del Pomares de este año 2026. Madrid contra Nueva Segovia se van a enfrentar en este fin de semana. Va a iniciar este viernes 5 de junio esta serie entre los norteños, Madrid contra Nueva Segovia. Va a iniciar en Ocotal. Bien interesante esta serie, vamos a ver cómo les va, aunque yo también considero que puede ser que salgan 2-2, los dos equipos andan bien aguerridos y puede de que esta serie entre los norteños, Nueva Segovia contra Madrid, pueda salir 2-2. Es a consideración mía, ¿verdad? Obviamente. Duelo de caribeños, el Caribe Norte con el Caribe Sur se van a enfrentar allá en Bluefields. Están como favorito, obviamente, el Caribe Sur, ¿verdad? Porque tiene bastante picheo, muy buen picheo y también bastante ofensiva. Aunque los pescadores ya saben que ahorita vienen de ganarle 3-1 a los Mineros del Caribe, andan inspirados y puede ser que esta serie sea dividida, pero igual, como favorito les digo, están los del Caribe Sur. Vamos a ver, uno, porque están en su casa, y dos, porque llevan mejores números estadísticamente. Dantos versus Río San Juan. Por lógica se saca que los Dantos son los favoritos, se espera, que los Dantos todos ven que van a barrer a los de Río San Juan, pero hay que tener en cuenta que Río San Juan siempre le ha jugado bastante bien también a los Dantos, así que vamos a ver, tal vez le sacan un juego y puede ser que esa serie quede 3-1, pero bueno, vamos a esperar cómo les va a los Dantos contra los Defensores de Río San Juan este fin de semana. El Frente Sur contra los Mineros del Caribe. Todos están pensando que los Mineros del Caribe van a perder esta serie. Pero bueno, ya sabemos que los Mineros les juega bastante difícil a este tipo de equipos. Es un equipo complicado los Mineros. Son difíciles de vencer, son muy aguerridos. Y bueno, se viene con todo, gran picheo para los ribenses, no sé. Aunque se ven como favoritos, recuerden que los Mineros del Caribe andan muy buen picheo. Así que yo, como Neylin Calderón, considero que esta serie va a quedar 2-2. Y esperemos que así sea, ¿no? Carazo contra Masaya. Estos dos han sido como rivales eternos. Las Fieras andan fieras, quieren clasificar, quieren estar en el puesto número 10. Y bueno, los Cafeteros vienen de no tener una muy buena serie contra Estelí. Aunque Carazo, por su parte, conoce muy bien a las Fieras y tienen el picheo y el bateo para causar daño al empate, es lo más viable. Pero con ventaja para las Fieras, 2-2 la ven todos. Yo creo que Masaya se lleva la serie 3-1. Aunque también puede ser, es más probable, División de Honores. Para mí, considero que es División de Honores. Tiburones contra León. Muy buena serie esta. Recuerden que Granada está en primer lugar, quiere mantenerse allí, quiere mantenerse como líder del Pomares y los Leones están pasando por un mal momento ahorita. La serie es favorable para los Tiburones de Granada, puede ser que quede 3-1, pero ahorita recuerden que León viene de dividir contra Rivas, entonces puede ser que esa serie también sea dividida 2-2 entre Granada y León.
Jinotega contra Boaco. Jinotega salta como el favorito en esta serie para llevarse la serie 3-1 contra los productores. Vamos a ver qué tal les va. Los Tigres contra los Flecheros de Matagalpa. Interesante serie esta, interesante serie entre los Tigres de Chinandega y los Flecheros de Matagalpa. Yo creo que es una de las mejores series de este fin de semana. Los Flecheros realmente no les fue muy bien en este fin de semana que pasó contra los Cañoneros de Madrid. Y bueno, tienen que ponerse pilas porque van contra los Tigres de Chinandega. Para mí esta serie queda 2-2 también. Viene otra de las series más interesantes que vamos a ver este fin de semana y es los Indios del Bóer contra los Toros de Chontales. Algunos ven como favorito a los Indios del Bóer de llevarse la serie 3-1, pero los toros son los toros, tienen muy buen bateo, oigan, tienen muy buen bateo. Yo veo esa serie dividida 2-2, vamos a ver qué tal les va. Estelí contra Celaya Central. Bueno, Estelí está pasando por un momento allí que entre bien, que entre mal, y tienen que ganar si quieren estar entre los primeros lugares para poder clasificar a la segunda ronda. Y bueno, Celaya va con la misma mentalidad y bueno, vamos a ver qué tal les va a los de Estelí. Aunque yo considero que esta serie va a quedar 2-2 también, esta serie. Vamos a ver qué tal es el fin de semana número 13 del Pomares 2026. ¿Ustedes qué piensan? ¿Cuáles son sus pronósticos? ¿Cómo ven estas series que les acabo de mencionar? ¿Cómo va a estar este fin de semana? Madrid contra Nueva Segovia, el Caribe Sur contra los Pescadores del Caribe, los Dantos contra los Defensores de Río San Juan, Frente Sur Rivas contra los Mineros del Caribe, Carazo contra las Fieras del San Fernando, los Tiburones de Granada contra los Leones de León, los Tigres de Chinandega contra los Indios Flecheros de Matagalpa, el Bóer contra los Toros de Chontale y Estelí contra Celaya Central. Así que muy buenas series van a estar este fin de semana. Mañana inicia el Pomares, mañana inicia contra Madrid contra Nueva Segovia. Ya saben que siempre se les da saber cuáles son las series para este fin de semana. Y bueno, ustedes estén pendientes siempre porque nosotros aquí le informamos de todo lo que ocurre en el ámbito deportivo. Y bueno, no deben de perderse, obviamente, la serie entre los Mineros del Caribe y los del Frente Sur Rivas, donde estaremos desde el Estadio Yamil Ríos Ugarte para toda la fanaticada de Rivas y que quiere ser parte de esta maravillosa serie, puede presentarse allá al Estadio Yamil Ríos Ugarte, donde se van a estar enfrentando los Mineros del Caribe y los del Frente Sur Rivas. Sigamos escuchando música acá en la 94.1 en FM. Esto es de Don Omar. El tema musical se llama Ayer la vi.

0: Lama, el rey, el fantástico Mario V.I. Otra más de los que hemos llevado el género hasta otro nivel. 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

0: Escuchando ese tema musical de Vinnie Man con Tito el Bambino y Don Omar, el tema musical se llama Flow Natural, por acá en la 94.1 en FM, aprovechando estas horas de música variada por acá en Radio Huracán Ciuna.
1: Hola, hola, hola. ¿Me puede regalar por favor la música Sola con mi soledad? Hágame el favor y me la regale ese tema musical, por favor. Aquí la estoy escuchando.
0: Quieren estar romántico escuchando a Maricel, esta gente, ¿ah?
2: Sí.
0: Bueno, perdimos ahí la comunicación. Gracias a toda la gente que está sintonizando Radio Huracán Ciuna por acá en esta programación variada del día de hoy. Hoy jueves 4 de junio del año 2026. Saludos para los que están de cumpleaños o están celebrando una fecha muy importante el día de hoy. Bendiciones, que la pasen súper bien. Vamos a escuchar esto de Maricel. El tema se llama Sola con mi soledad.
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4: Una y 33 minutos.

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2: Huracán. 1 de la tarde y 53.
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3: 2 y 4 minutos.
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0: 9 y 6.
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2: Dos y nueve minutos.

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0: ¡Vamos arriba, güey!
1: Esta es la hora, 2 de la tarde y 16.
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2: 2:18.
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2: 2:18.

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1: Esta es la hora, 2 de la tarde y 19.
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2: Dos y 19

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0: Las 4:23, 4 de la... A ver, 2 de la tarde, yo ya me quiero ir para mi casa. Que no se me noten las ganas de quererme ir a mi casa. Son las 2:24. Estábamos escuchando varios temas musicales, entre ellos algunos... algunas solicitudes musicales. Hola.
1: Buenas tardes.
0: Buenas tardes.
1: Regálame la música, mi cuñadita.
0: Claro que sí. ¿Tiene saludos?
1: Sí, para saludar a todos mis amistades que me están escuchando ahorita.
0: Bueno, saluditos. Ahí les suena el tema.
1: Dele.
0: También nos están solicitando el tema, saludos para Jennifer. El tema musical de Sosa, el tema se llama Traición Barata. Por acá Selena Molina, siempre sintonizando Radio Iracanciona. Dice, buenas tardes, póngame un tema musical, no tiene nombre, me reportó desde Silví con Reinaldo III. Vicente Fernández con ese tema musical, no tiene nombre, saluditos. Gracias por estar sintonizando Radio Huracanciona. Fátima Obando dice, regálame la música Traición Barata de parte de Fátima. Ok, ya tengo en programación ese tema musical. Bueno, ese tema no entra por acá. Mineros, mineros, Guinamba dice por acá. Saluditos a Marvin Suárez. Gracias por estar siempre con nosotros. Buenas tardes, Neilita. Suénese la música. Ay, tienen que solicitar nuestro tipo de música, Florencio. No había leído sus mensajes. Dice, buenas tardes, regálame una música. Háblame de ti, de banda MS. Saluditos a Don Amy Zamora, siempre sintonizando nuestra emisora por allá en Las Barandas.

Hola, buenas tardes, dice, regálame la música si quieres ser mi mujer de parte de Morenita. Estoy pensando que me quiero ir a mi casa, eso es. Si quieres ser mi mujer de parte de Morenita de Aló Central, saludito para usted. Ezequiel Peña con ese tema musical, si quieres ser mi mujer. Sí, eso es, que me quiero ir a la casa aparentemente. Ellas así son. De Jesse Uribe con Espinosa Paz, otro de los temas musicales que nos solicitan por acá. Gracias por la sintonía. Muchísimas gracias. Saludos a los que están conectaditos con nosotros. Solicítenos música. 77-76-85-19. 77-76. Igualmente, saluditos, Morenita. Gracias por tu reporte. ¿Quién dice eso, Carlitos? Nada de eso trajo el barco. Y bueno, en Bluefield, más de 750 habitantes del sector Punta Masaya, en el barrio Santa Rosa de Bluefield, ya disfrutan de las mejores condiciones de acceso al agua potable gracias a la ampliación de la red de distribución realizada en la zona. Se instalaron 2.226 metros lineales de tuberías, se habilitaron 220 nuevas conexiones domiciliares. Una inversión cercana a los 3 millones de córdobas. Esta importante obra fortalece el bienestar, la salud y la calidad de las familias protagonistas, garantizando un servicio más eficiente y seguro para la comunidad. Qué alegre por los bluefileños. Ya van a tener ese acceso al agua potable. Qué bendición. Regálame una música, dice Mi Segunda Vida, por supuesto. Vamos a programarte también ese tema musical de la arrolladora Banda Limón, por acá, en la 94.1 en FM, en esta programación. Y ahí, acá también me están solicitando la misma música. ¿Se coordinaron o qué? ¿Se coordinaron o qué? Nos solicitan en diferentes plataformas la misma música. Con olor a hierba. De Capaz de la Sierra, el tema musical que nos solicita Sandy Ochoa, que nos escucha en la comunidad de Ulí. Saluditos para la gente que está escuchando Radio Huracán Ciuna en todas las comunidades de Ciuna y más allá. Quienes nos escuchan allá en Bonanza, que nos están sintonizando en Rosita. Para los que nos escuchan en Mulucucú, en Prinza Polca, también en Puerto Cabezas. Gracias por siempre escuchar la mejor estación en radio, la 94.1 en FM. Y como yo ya no voy a estar con ustedes, sino hasta lunes, si Dios así lo permite, quiero recordarles que a partir de la 1 de la tarde, bueno, antes, porque recuerden que hacemos una previa, vamos a estar transmitiendo el Pomares desde el Estadio Yamil Ríos Ugarte. Desde el Yamil Ríos Ugarte, allá en Rivas, para que estén pendientes de nuestra programación, la programación de Radio Huracán Ciuna. Oiga, saludos al Gato López desde Guaní, dice que está sintonizando Radio Huracán Ciuna, así que gracias por estar con nosotros, gracias por la sintonía, gracias por siempre escucharnos. Dice, regálame el tema Ojalá de Marco Antonio Solís, de parte de Mari. Saluditos a Mari, gracias por estar con nosotros. Ya tenemos en programación también ese tema musical del Buki. Gracias, Gato. Dice, hola, buenas tardes, regálame la música Te Amo de Edgar Núñez, te escucho desde Las Brisas. Edgardo Núñez, el tema musical que nos están solicitando, Te Amo. Yumari dice, buenas tardes, regálame la música, Anoche Me Emborraché, te escucho desde el naipe. Por acá vamos a dejar también ese tema musical programadito en Radio Huracán Ciuna. Hasta la miel amarga. Oye, por cierto, eso es lo más cierto que existe en la vida. Hasta la miel amarga. A veces.
muy empalagoso, dice uno. Saludos desde Matagalpa, dice Heisy Mairena. Jensai dice, regálame la música, quién sabe tú, de Marco Antonio Solís. ¿Quién sabe tú de Marco Antonio Solís? Ya en programación, ese tema musical también acá en la 94.1 en FM. Les cuento información importante, dice Amor Sincero del grupo Brindis.

0: Hola, buenas tardes. Regáleme la música del viejo del sombrero, de parte de Marta del Socorro Mairena. Te escucho acá en Copaguas.
1: Okay. El viejo del sombrerón. Perfecto, vamos a programarte también ese tema musical acá en el zarandeado de la tarde. Dice, Nicaragua impulsa cooperación con Rusia en salud, vacunas y medicina nuclear. Este jueves, la copresidenta Rosario Murillo informó al pueblo que estamos en comunicación con la delegación de nuestra Nicaragua Bendita, que está participando en el Foro Económico Internacional de San Petersburgo, donde el compañero Laureano ha sido entrevistado el día de hoy por RT y ha dejado claro qué están haciendo allí. Reuniéndonos con las autoridades pertinentes para promover más programas y proyectos de salud, de vacunas, participar en los programas, esos programas avanzadísimos de vacunas que ha venido desarrollando la Federación de Rusia, que con el apoyo de la doctora Verónica Skorzova, que es la presidenta de nuestra comisión mixta y además atiende todos los temas de biología para la salud en la Federación de Rusia, continúa el comunicado. Luego agregó que estamos trabajando vacunas contra el dengue, vacunas contra el cáncer, el programa también, el proyecto que vamos a estar lanzando en la fase que corresponde el próximo mes, Rosatón, para agregar medicina nuclear para atender las dolencias y sobre todo los padecimientos que nos aquejan y nos afligen tanto cuando se dan en nuestras familias. En este sentido, destacó que la lucha contra el cáncer y señaló que para Nicaragua la relación con la Federación de Rusia y estos encuentros internacionales son privilegiados y prioritarios. Asimismo, expresó que al reunirse en estos espacios nos felicitamos de estar en este plan luchando por un nuevo mundo. Un mundo de paz, de fraternidad, de complementariedad y de respeto, sobre todo el respeto que merecen los pueblos del mundo. Un mundo de respeto para avanzar contra la pobreza, para avanzar por el bienestar y para avanzar junto a los pueblos en esa batalla formidable que se sigue librando por la dignidad, la soberanía y la mejora de las condiciones de vida. Agregó que se mantiene la expectativa sobre los próximos encuentros que desarrollará la delegación nicaragüense y los resultados de cada uno de ellos. Reiteró que la representación de Nicaragua en este foro significa el trabajo conjunto con la Federación de Rusia en la construcción de un mundo mejor, respaldando sus iniciativas y su lucha por un mundo libre de odio, libre de crímenes de lesa humanidad y de imposiciones ideológicas. También con el compañero Daniel Edmundo y la compañera Amalia hemos suscrito nuevos convenios en las agencias de noticias de Nox, Donex, con sus comunicadores y con el Centro de Información de Lugansk, agencia de noticias de Zarapoyce y la agencia informativa Gersion. Estos acuerdos, explicó, permitirán desarrollar nuevos intercambios de contenidos informativos y noticiosos con comunicadores hermanos en la difusión de verdades verdaderas, defendiendo el derecho de los pueblos a hablar con la verdad y difundir la información de manera libre. Finalmente, indicó que nuestra bella Nicaragua continúa con las actividades propias de la ruta hacia el 4719, destacando a los héroes y mártires como luces, estrellas y soles que iluminan el camino del pueblo nicaragüense. Así que están trabajando y haciendo todo lo posible para poder tener las vacunas contra el dengue y contra el cáncer acá en nuestro país. Nos vamos a la parte musical y bueno, yo ya me voy despidiendo también de esta programación porque tengo muchísimos temas musicales por allí programaditos. Saludos para Mariano Amador, dice. Saludos a mi gente de Ciuna, desde Costa Rica. Saludos para ti, Neylin, dice Mariano Amador. Saluditos. Gracias a todos los que se conectaron con nosotros. Vamos a seguirles leyendo mensajitos. Dice, buenas tardes, regálame la música mientras tú jugabas. De banda Los Recoditos, el tema musical que nos están solicitando. Saluditos para Kenichi Herrera. Gracias por estar con nosotros. Regálame el tema La Mula Bronca con Los Alegres de Terán. Por acá vamos a programarte también esa música. Gracias por tu reporte, José Figueroa.
0: Buenas tardes, Neylin. Regálame un tema musical. la del carrito de Antonio Aguilar, te escucho Quinco Perna con Sandra Oporta, saludito para usted.
1: La del carrito de Antonio Aguilar dice que quiere escuchar, saluditos.
2: Oye, regáleme la música Jugo de Piña, la escucho aquí en Mundo con Nelson Amador.
1: Bueno, saluditos a Nelson Amador por allá en Mulucucu, que está escuchando la 94.1 en FM. Nos vamos a música. Esto es de El Sosa. El tema se llama Traición Barata. A las 3 de la tarde estarán con Otto Moreno hasta finalizar la programación el día de hoy, jueves 4 de junio. Saludos a los que están de cumpleaños. Y bueno, yo me despido de todos ustedes. Estaré nuevamente hasta el lunes, si Dios así lo permite. Ya saben que, bueno, estamos con el equipo de transmisión del Pomares 2026. Nos estaremos escuchando, nos estaremos viendo desde arriba, si Dios así lo permite. Así que, para que no cambien de estación, si quieren saber todo lo que está ocurriendo con nuestro equipo, los Mineros del Caribe, desde Rivas estaremos llevándole la transmisión, si Dios nos presta vida, a partir de las 12:30 del mediodía el sábado por Huracán TV y por toda la cadena universitaria, Radio Huracán Ciuna, Radio Huracán Rosita, Radio Mayagna y Radio Estéreo Bonanza, que son todas las emisoras que estarán enlazadas con nosotros. 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El sábado a la 1 en punto de la tarde inicia el primer juego entre el Frente Sur Rivas y los Mineros del Caribe. Para todos los que están preguntando a qué hora es el juego, no es hoy, no es mañana, es el sábado y el domingo desde Rivas. Bendiciones.

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2: Esta es la hora, 2:46 p.m.
3: Hola, muchachos. ¡Oh!

0: 49 minutos.
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saluditos para Milde Rodríguez, que está sintonizando Radio Iracanción. Ahí nos está solicitando el tema musical de Los Tigres del Norte. Ese tema musical se llama Jefe de Jefes. Saluditos. Por ahí anda en su unidad de taxi escuchando Radio Iracanción en esta programación del zarandeado de la tarde. Saludos para Josmari Morales también. Ahí nos está solicitando el tema musical Bella Ilusión de Gali Galeano. Por ahí vamos a estarle sonando también su tema musical solicitado acá en la 94.1 en FM. Ahora sí, me voy y me despido. Saluditos para todos ustedes y gracias por estar sintonizando Radio Iracanciona. Después de las 3 de la tarde quedarán con Otto Moreno por acá en la finalización de la programación de la radio. Así que disfruten de las músicas que ustedes nos solicitaron, fieles oyentes de la emisora. Bendiciones. Dice, buenas tardes, Neylin, regálame el tema musical de Antonio Aguilar, Me Doy de Alta, de Antonio Aguilar. Bueno, y también saludos para todos los niños y las niñas en esta semana de la niñez. Hayan estado teniendo muchas actividades en los colegios, en los centros educativos. Saluditos. Gregory nos estaba diciendo que... Nos estaba diciendo Gregory que por favor les saludáramos a todos los niños de Barrio Dolores, en especial a él y a su hermanito. Así que saludos muy especiales para los niños de Jennifer Martínez, que son fieles oyentes de Radio Huracán Ciuna. Siempre nos están escuchando. Así que saludos para ellos y para todos los niños y niñas de Ciuna, a los niños de Rosita, de Bonanza, de Mulucucú, de Prinzapolca, de Puerto Cabezas, a los niños del Caribe Sur y de todo el país. Bendiciones, gracias a todos ustedes por escuchar Radio Huracán Ciuna. Que la pasen súper bien escuchando los temas musicales que nos han solicitado en el zarandeado de la tarde. Saludos para la Chelita García también, que está escuchando la radio y sobre todo esta programación. Dice Josecito Cruz Aguilar, lo que quiero es que me salude el equipo de los Mineros del Caribe. Ok, saludos para los, a todos los del equipo de los Mineros del Caribe, que deben encontrarse por allá en Rivas descansando mientras se les hace mañana para ir a entrenar allá en el estadio Yamil Ríos Ugarte. Así que bendiciones y bueno, no olviden que la transmisión de El Pomares, los Mineros versus Frente Sur Rivas, van a empezar a partir de las 12:30. Ya vino Otto, me les voy, chao.

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0: Bueno, estamos a las 3 de la tarde con 9 minutos. ¿Qué tal? ¿Cómo están? Feliz tardecita de jueves, antesala del fin de semana, 4 de junio 2026. Ya por acá en cabina acompañándoles Otto Moreno, este amigo y servidor de siempre. Voy hasta las 10 de la noche con ustedes en esta tercera y última parte de nuestra programación del día. Esperando que el día de hoy pues les esté yendo muy bonito, ¿verdad? Siempre con bendiciones y éxitos. Aunque está siendo pues una tarde bastante lluviosa, hace poquito cayó un palo de agua ahí, ¿verdad? Y espero pues que lo hayan disfrutado. Tremenda lluvia la que cayó hace poco.
1: Fue lluvión esto que cayó.
0: Así es, hombre, fue lluvia. Y va a seguir lloviendo parece. Así que preparémonos para tener una noche un poco cargadita, ¿no? Con lluvia. Estamos en el zarandeado de la tarde con lo mejor de la música de bandas rancheras y norteñas. Tenemos un montón de solicitudes musicales que nos dejó la Nailing aquí todavía pendientes de sacar, así que pendientes, ¿verdad? Ya luego venimos ya a las 4 de la tarde con más mensajes de audio y de texto para que ustedes vayan enviándolos, que nos han solicitado ahí su cancioncita, pídanla y con gusto venimos agregándolas. Recuerden que este programa finaliza a las 4:45 de la tarde. Vámonos con mi bella ilusión de Gali Galeano, por ahí está la Sonora Dinamita también con el viejo del sombrerón. Ah, tenemos llamada, así vamos entonces con la llamada. Aló, buenas tardes. Dígame qué canción quiere escuchar.
2: Traición Barata de Sosa.
0: Traición Barata, le vamos agregando entonces Traición Barata de El Sosa. Ya agregadita ahí la canción, luego estará sonando. Vámonos entonces, después de las 4 sí va a sonar esa canción. Nos vamos con Mi Bella Ilusión de Gali Galeano.

0: Esos que están durmiendo, acostados ahorita, aprovechando la lluvia, levántense.
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2: ¿Qué onda, tú esta vaina, tú esta madre, nani?
1: Hacerle la competencia.
0: Un saludo ahí para Yosmary Morales en sintonía, dice.

0: Un saludo ahí para el Guasón, también anda conectado con la radio.
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0: Las canciones que me vengan solicitando ahorita van a sonar después de las 4 de la tarde, ¿vieron? Porque ahorita tenemos full de solicitudes ahorita. Nah, para que tengan calma. Vamos a atender la llamada de don Leoncio. Adelante, don Leoncio, le escuchamos.
1: Sí, buenas tardes, Otto.
0: Buenas tardes, ¿qué me dice?
1: Aquí escuchándose, que ahí está diciendo que está lloviendo ahí.
0: Sí, hombre, acaba de escampar un poco, pues, pero ya luego cae otra vez.
1: Sí, aquí no, aquí está caliente el sol, está amenazando, sí, pero tal vez en la noche.
0: Tal vez en la noche le cae su palo de agua.
1: Sí, de noche son chorreros por los zanjones.
0: Sí. Ok, entonces.
1: Regalame la canción, Chaparra Ingrata, corazón de mis amores. No sé cómo será, quién es que la canta. ¿Será el dueto o será la loma?
0: Chaparra Ingrata, aquí con los caminantes me sale.
1: Con no, con el dueto, con el Valeria Terán no te sale.
0: Chaparra Ingrata. Déjeme ver, que aquí hay una. Lo que pasa es que no dice el nombre del cantante, solo dice Chaparra Ingrata. Déjeme ver. No, solo con los caminantes. Se la voy a buscar con los alegres, sí. Voy a buscarla en YouTube a ver si la encuentro.
1: Dele, pues, ahí me lo pone ahí para escucharlo.
0: Dele, pues, vamos a ver si la encuentro.
1: Sí, gracias.
0: Ahí juega.
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3: Nos fuimos en este momento hasta Morrito con el chinamero Jamer Rodríguez.
0: ¿Será cierto eso?

0: Fue lluvión este que cayó ahorita.
1: Simón. Fue lluvión el que cayó hace poco, loco.
2: Fue lluvión esto que cayó.

0: Ayer se emborrachó y no sabe qué hacer, dice. Ay, busca la sopa para la bruta goma.
1: Hola, Otto. Buenas tardes. Saludame ahí, hombre, al gato, hombre, de parte de Rodolfo Solano ahí.
0: Ahí está, pues, a los

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1: No se la pierdan entonces, ya saben, desde Rivas, la transmisión deportiva este fin de semana, Mineros versus Frente Sur Rivas. Vamos contra los Comemangos. Vamos a darle en la Comemangos. ¿Qué dicen ustedes? ¿Cómo va a quedar esa serie? 2-2 o 3-1 a favor de Rivas. Ahí Rivas es favorito, aunque no lo queramos.
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1: Un saludo ahí para el plebe, dice Madre Lluvión, dice que está cayendo por ahí.
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1: ¿Por dónde andas ahí, plebe?

conozco a Vicente Fernández y esta que se llama No Tiene Nombre. Oye, saluditos ahí para Juancito Celedón. Hombre, oye, Juancito Celedón, tírese una ahí, hombre.

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1: Otto, si llueve aquí en Ciuna, ¿se podrá jugar allá en Riva? Podrán jugar los mineros con Riva. ¿Se podrá si llueve aquí en Ciuna?
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0: cachimbazo, vámonos.
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2: Bueno, sigue lloviendo.
1: Sobran las mujeres.
2: Sigue lloviendo.
3: Qué rico.
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2: Un saludo para Esmeralda Herrera, hombre.
1: Montones.
2: Oye, Esmeralda, está lloviendo por ahí, Esmeralda.
1: Más.

saber quién había pedido esa canción de Marco Antonio Solís que se llama Ojalá. Pero esa canción nada que ver con las rancheras. Vámonos con esto que se llama Con olor a hierba, de Capaz de la Sierra.

0: Alberto Moreno. Hacémele un llamado ahí. Ajá. A Freddy Cruz Moreno, que se quita de la mera entrada de Huracán, que no está trazando. Está montado en el carro y está escampando lluvia. ¿Y cómo la ve?
1: Qué barbaridad. Entonces de Freddy Cruz es como caballo, primo. ¿Cómo ven?

0: se ponga breve, que se pongan breve los mineros, si no le va a pasar como le pasó ahorita en Puerto Cabeza.
1: Ajá. ¿Cómo les pasó, loco?
2: ¡Saquen ese jodido!

0: Es que este guasón es como un caballo, ¿no? Y hasta una rastra pasaba ahí, solo él no pasaba.
1: Entonces, por cuenta, el guasón cree que anda en un camión, entonces. ¿Es cierto esa vaina, guasón?

0: a jugar retona, la bandida. Un saludo ahí a Esmeralda Herrera, ya reportando sintonía también. Está lloviendo ahí, Esmeralda, está lloviendo. Aquí cayó un palo de agua y sigue cayendo un palo de agua.
1: Fue lluvión esto que cayó.

0: pero qué cochino. ¿Ah?
1: Salud, borrachos.
2: Simón, este guasón cree que anda una rastra.

0: chicharadería.
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2: ¡Pobre hombre!
1: Ya la voy a abandonar.
3: ¡Acabo mi gusto!
4: ¡Eso, compadre! ¡Salud!
5: ¡Salud, compadre!
3: ¡A ver, te chirrió!
0: ¡Ay, ay, ay!
1: ¡Lesión violín!
2: ¡Primo! ¡Saca la chela, primo! Ya después de las cuatro.

0: la canción se llama El Reborujo. Otra vez a molestar.
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2: Bueno, señoras y señores, vamos a la última canción de las que nos dejó la Nailing aquí pendiente. Vamos con Jugo de Piña de los Vázquez. Y después arrancamos ahí con Pancho Barraza con la canción Mi Enemigo del Amor. Está la pidiendo, la está pidiendo Freddy Cruz. Freddy Cruz está pidiendo esta canción.
3: ¡Ay!
2: Yo no sé por qué la está pidiendo esa canción.
4: ¡Maldito bolo!
2: Sí, hombre. Anda de como de cabanga, seguro. Vamos entonces a sonar después Mi Enemigo del Amor. Después viene Traición Barata, Dueto Las Palomas con Chaparra Ingrata, El Rayito de Luz con la canción Me Voy a Rumbear. Viene Chente Fernández con El Chofer. Viene también Llegando a la Fiesta de Daiquier con Darwin y El Soltero de Wilber Robleto. Entonces tenemos música programada ahorita hasta las 4:20. Vayan poniéndose las pilas entonces, vengan pidiendo ya sus canciones antes de que termine el programa. Tenemos todavía tiempo para venir programando más música. Dice Esmeralda que está lloviendo allá en la zona donde ella vive. Saludos entonces. Dice Carlos Romero que la de Freddy es El Venadito, dice, del Dueto América. ¿Es cierto eso, Freddy Cruz Obando? ¿Ah? Se oye la lluvia, ¿verdad? A través de la radio. Donde cae en el zinc, el sonido ahí se escucha aquí a través de la radio. Palo de agua el que está cayendo. Vamos entonces. ¿A qué pasó? ¿Qué dice el Gori? ¿Qué dice el Gori?
5: Buenas tardes, buenas tardes.
2: Buenas tardes, Painica.
6: ¿Cómo te cae un traguito de cañita ahorita, Otto?
7: ¡Qué rico! ¡Qué rico!
2: Barbaridad, este hombre solo en guaro piensa.
4: ¡Maldito bolo!
2: Componete, hombre, componete, perro. Componete.
8: Vas a llevar fuego, desgraciado. Componete, perro.
2: Bueno, entonces, continuamos con más música. Aquí viene entonces Jugo de Piña. Y viene también entonces las demás que ya mencioné, oyeron. Entonces, vayan pidiendo sus canciones. Si es que todavía no nos han solicitado la canción de la tarde. Aquí en el zarandeado de la tarde. El guarandeado de la tarde, dijo alguien por ahí. Ahí alguien me mandó un audio que decía, el guarandeado de la tarde. ¿Cómo es que dice? El guarandeado de la tarde.
9: El zarandeado de la tarde.
2: Ahí está, pues. Pero el programa se llama El Zarandeado de la Tarde. Vámonos pues con Jugo de Piña. Suéltela, suéltela.

0: Otto, saludame allí a los brothers, a los colegas ahí, a los taxistas, a todos los taxistas de Ciuna, principalmente al Gori, Gori Moreno, a Pablito, a Pedrito. Ahí tenemos a Frey Jarquín, Frey Jarquín, y a todos mis brothers ahí. ¡Ay!
1: Dale, puedes subirle, Freddy Cruz.

Gracias, gracias, gracias, gracias, Rodolfito Solano, Gato Solano. Salúdeme ahí, al Gato Solano. Cruz, Gato Solano Cruz. Y saluditos para todos esos que andan sintonizando la 94.9 FM.

0: vamos a enviarle saluditos allá en Guzmán también a Camila Gutiérrez. Esperando se encuentre en sintonía ahí, disfrutando de la tarde. ¿Qué pasó, Camilita? ¿Cómo estamos?
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0: Bueno, aquí está, llegando a la fiesta de Daiquier. Saludos a Fátima Oando. Ya viene Vicente Fernández también con el chofer. Esta fue la que pidió el papi para complacer a todos los ruteros.
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0: ¿Qué pasó con el Chompira? ¿Qué saben del Chompira?
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0: Oye, Chompira, ¿qué plan, loco?

0: ¿Qué dice el público? Le ponemos el mecate al Chompiras.
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0: ¿Qué dice el público? ¿Qué dice?
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3: Hola, buenas tardes, regáleme la música, la mujer de los dos de los Temerarios.
4: ¡Ay, pobrecito!
5: ¡Dame, Gabilés! ¡Suéltala! ¡Esa mamacita que rompen con los timbales!
0: Bueno, ya tenemos un voto en contra, Chompiras. Dice alguien aquí que no te pongamos esa canción.
6: No le pongan esa música, no le pongan esa música, madre. Por favor, quiero seguir escuchando la radio, no la pongan, loco.
0: Ahí está otro voto en contra.
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0: Chompira, ya tenés dos votos en contra, uno del papi y uno del gori.

0: Vamos saludando a todos los usuarios y usuarias, pasajeros, pasajeras, que van ahorita a bordo de las diferentes unidades de transporte urbano en sintonía de la radio.
1: ¡Eso, compadre!

0: Saluditos para el bailarín. Siempre. ¿Qué pasó, Norjin?
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0: José Granados también en sintonía, todo volumen, dice... Reventando parlantes.
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2: tienes. Primo, estoy en el aire, primo.
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0: van. Soy el chofer.
1: Oye, Chópera. Chópera, se va durmiendo el copiloto ahí, loco. Bueno, continuamos con más. Aquí viene Pablo Montero con esta que sea. Ah, no, el soltero de Wilber Robleto. Viene Pablo Montero también con la canción Bonita y Cómo mueve las caderas también. Es otro de los temas que nos han solicitado. Cómo mueve las caderas de El Cari. Ya casi nos vamos acostumbrando. Me voy a las 10 de la noche hoy.

saludo para Charrasca con pelos. ¿Ustedes saben quién es Charrasca con pelos?

0: Ahorita, Pablito.
1: Lizeth Luque, saludos. Esa es la canción, yo creo, que me había solicitado, ¿verdad? Bonita, de Pablo Montero.
2: Bonita, bonita.
1: Saludo para José Alfaro de parte de la Llegue, dice.

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1: Bueno, por ahí saluditos para los guiriceros, los albañiles que ya están a punto de finalizar la chamba de hoy. O ya la finalizaron. Los productores, productoras que andan en sintonía de la radio allá en sus casitas tirándose su cafecito a esta hora. Para los transportistas, llámense taxistas, buseros, ruteros, camioneros. La gente que va en sus vehículos particulares también en sintonía de la radio. Gracias por sintonizar siempre Radio La Canción y el zarandeado de la tarde. Tenemos comunicación telefónica. Aló, muy buenas tardes.
2: Buenas tardes.
1: Sí, mi amor, te escuchamos. Estás al aire.
2: Sí, quiero hacer un comunicado a todas las personas de Ciuna y sus alrededores.
1: Sí.
2: Hay oportunidad de empleo en la empresa de Claro.

0: para promotoría. 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
1: Sí.
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1: Requisitos.
0: Ser bachiller. Correcto.
1: Ajá.
0: El currículo, 3 cartas de recomendación, cédula de identidad, récord de policía, certificado de salud.
1: Sí.
0: Bueno, una vez, ¿verdad?, que se contacte conmigo, yo le mando los requisitos para más información.
1: Ah, bueno, está bien, excelente.
0: Ahora, ok, de parte de Carmen.
1: Dele, Carmencita, saludos, gracias. Ahora ahí está, pues, oportunidad de chamba. Para las que quieren chambear, los que quieren chambear, que quieren andar realitos ahí en la bolsa, en la cartera, para irse a dar una vueltecita el fin de semana, no a tapinear, ¿verdad? Porque tampoco es bueno gastar el dinero en eso. Pero a comerse algo ahí, a beberse algo rico, sabroso ahí con la familia. Ahí está la oportunidad de trabajo, pues, para esos que están desempleados y desempleadas. ¡Vámonos con cumbia! Ya en la recta final del programa, el zarandeado de la tarde. Y agregamos también a Vicente Fernández con la canción Noches Eternas, música solicitada.

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1: Bueno, ya me voy. Ya me voy despidiendo. Me voy despidiendo del zarandeado de la tarde. Gracias por la sintonía. Bueno, nos sintonizamos mañana. Mañana voy a estar acompañando de 9 de la mañana a 3 de la tarde, 3:30 de la tarde. Entonces mañana, en solo el arranque del zarandeado, vamos a estar acompañándoles. Mañana nos escuchamos entonces en ese horario. Y regreso a las 8 de la noche en el programa Solicita tu Música. Y después cerramos con de 9 a 10 de la noche con el programa de Música del Recuerdo. El programa El Ayer Hoy, ¿verdad? Entonces, pendientes, pues, pendientes que regresamos. Esto fue el Zarandeado de la Tarde. Gracias.

0: Bienvenidos, bienvenidos y bienvenidas, amables radioyentes, a un nuevo y maravilloso capítulo de tu programa Sanando Cuerpo, Mente y Espíritu, programa espiritual dirigido para todas las personas, pero en especial para aquella persona que está pasando en estos momentos por tribulaciones, está pasando por problemas y enfermedades que están agobiando tu vida. Como es de costumbre, quiero iniciar este maravilloso capítulo del día de hoy, dándole gracias a la energía universal por un día más de vida que me presta a mí para estar enfrente de estos micrófonos, orientándote, ayudándote, dirigiéndote a salir adelante, a lograr tus metas, tus objetivos. Para mí es un honor, un privilegio poder ayudarte, poder sanarte, poder curarte. Me siento muy contento, me siento eufórico por la gran cantidad de personas que me está visitando, por la gran cantidad de personas que está resolviendo sus problemas, por la gran cantidad de personas que está siendo sanada, que está siendo liberada de daños, de entongamiento, de brujería, de mano polarizada, de mucha envidia. Por eso yo me siento muy contento, me siento eufórico de poder ayudarte, de poder liberarte, de poder sanarte a la gran cantidad de personas que me está visitando hasta el día de hoy, por depositar su confianza en este su amigo, en este su servidor, su amigo, su hermano, el doctor Freddy Martín Hernández. Recuerda que el primer paso que tienes que dar es tener siempre una actitud y mentalidad positiva para encontrar el camino hacia la luz, para encontrar el camino hacia la sanación, para encontrar el camino hacia la prosperidad y la abundancia. Tienes que cambiar tus pensamientos negativos hacia tus pensamientos positivos. Recordá la ley de polaridad, la ley de atracción. Lo que tú piensas, tú lo atraes. Si tú piensas que estás enfermo y que no vas a encontrar sanación, de que no vas a encontrar cura, estás en lo cierto. Pero si tus pensamientos cambian y piensas que tu enfermedad va a ser sanada, que tu enfermedad va a ser curada, entonces esa es la energía que vas a traer a tu vida y vas a ser sanado y vas a ser curado. Recuerda la ayuda inteligente. Recuerda buscar la ayuda de una persona con conocimiento, con capacidad para poderte ayudar, para poderte sanar. No se confunda, no se equivoque, estimado hermano, estimada hermana. Hay personas que me han visitado y me han dicho: doctor, yo ya he visitado 2-3 lugares anteriormente y no me han podido ayudar. Y han encontrado la solución, han encontrado la cura, han encontrado la sanación con este servidor. Recuerda que el que persevera alcanza. Recuerda que el que busca encuentra. Así que usted no se dé por vencido. Persevere y alcance su felicidad, su sanación, su curación con este servidor.
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0: Recuerda, hermano y hermana de esta fiel sintonía, estoy aquí para sanar, no para hacer daño. Estoy aquí para ayudar, no para perjudicar. Estoy aquí para crear, no para destruir. 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Recuerda que sigues en sintonía de tu bonito y gustado espacio Sanando Cuerpo, Mente y Espíritu, programa espiritual dirigido y orientado por tu amigo, por tu hermano, el doctor Freddy Martín Hernández, médico naturista y curandero espiritual a tu servicio. 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
0: Así es, hermano y hermana de esta fiel sintonía. Ya no hay razón por qué seguir sufriendo. Ya no hay razón por qué seguir llorando por tu pareja. 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Simplemente solo vivían como perros y gatos y ahora que se ha retirado solo vive llorando, solo vive sufriendo. Entonces yo te invito a que ya no sigas sufriendo, a que ya no sigas llorando por ese varón o por esa mujer. Busca la ayuda inteligente, busca la ayuda pertinente con tu amigo, con tu hermano, el doctor Freddy Martín Hernández y el amarre indígena del amor y la pareja. Si no sabes, yo te enseño. Si no puedes, yo te ayudo. Pero si no quieres, yo nada puedo hacer por ti. Tiene que nacer de ti esa necesidad de buscar esa ayuda, de buscar ese cambio en tu vida, ese cambio trascendental. No tienes que acostumbrarte a la enfermedad, no tienes que acostumbrarte a la tristeza, a la desolación. El cambio tiene que nacer de ti, esa necesidad de buscar ese amor, esa necesidad de buscar esa sanación, esa cura, tiene que nacer de tu interior, de tu mente, de tu corazón, del poder de tu energía interiores. Para eso estoy yo, para ayudarte a canalizar esas energías, pero tiene que nacer una actitud positiva, una actitud optimista de que quieres y deseas cambiar. Repite: yo quiero, yo puedo, yo me lo merezco. Yo quiero, yo puedo, yo me lo merezco. Y así vas a lograr cualquier objetivo, cualquier meta que tú te propongas, ya sea una sanación, ya sea una liberación, ya sea recuperar un ser amado o encontrar un ser amado. Si tú te lo propones, tú lo puedes hacer. Tú eres el piloto, tú eres el conductor de tu misma y propia vida. Recuerda que tú escribes tu destino. Así que si en tu mente hay muchos pensamientos negativos, tu destino va a estar marcado por cosas negativas, por cosas contrarias y adversas. Pero si en tu mente hay pensamientos positivos, yo te garantizo que va a haber luz, que va a haber felicidad, que va a haber alegría, que va a haber sanación. Y de esta manera pasamos al segmento de contestación de mensajes de texto. Y el primer mensaje de texto seleccionado y favorecido para el día de hoy dice de la siguiente manera: hola, doctor Freddy Martín, quiero que me diga algo. Mi compañera se fue a pasear donde la familia y ahora no quiere venir. A veces me dice que va a venir y cuando llega la fecha me sale con otra cosa. Quiero saber si es que tiene otro compañero o qué está pasando. ¿Por qué ella siempre me miente? Ayúdeme. Mis iniciales son RJJC. La de ella son DEY. Se despide, hombre triste de Mulucucú. Muy bien, hombre triste que me escribe de Mulucucú. Lamentablemente tengo que darle una mala noticia. No se preocupe, ella todavía no tiene otro. Pero hay personas que están interfiriendo en su relación. ¿A qué me refiero cuando digo que hay personas que están interfiriendo en tu relación? Por parte de la familia de ella, nunca estuvieron de acuerdo con la relación que ustedes tuvieron. Entonces, ellos han interferido para que ella no regrese contigo. Pero ella no es que tenga otro. Ella quisiera regresar, pero están interfiriendo a través de una energía polarizada, a través de mano negra, por decirlo de alguna manera. Están interfiriendo en los pensamientos y en los sentimientos de ella. Por eso le recomiendo y le aconsejo que me visite en la brevedad posible para poderle ayudar a hacer lo que es una limpia para sacar los pensamientos y la energía polarizada que han vertido sobre ella, la cual está haciendo de que ella no regrese donde usted, porque ella sí lo quiere, ella sí lo aprecia a usted, a pesar de las diferencias que han tenido, ella sí lo ama, ella sí lo quiere, pero obviamente que con el trabajo que están haciendo, interfiriendo en su relación, obviamente que ella no va a regresar. Si usted no busca la ayuda, obviamente tengo que decirle de que ella no va a regresar, porque están trabajándola, porque la tienen trabajada, mejor dicho. 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Pasamos de esta manera al siguiente mensaje de texto seleccionado y favorecido para el día de hoy. Hola, doctor Freddy Martín Hernández. Quiero saber si mi mujer me quiere y si no me engaña. Yo sospecho de ella. La fecha de nacimiento de ella es 4 de mayo del 2000. Sus iniciales son S-O-N. Mi fecha de nacimiento es 12-09 de 1995. Le escribo de Cuicuina Grande. Muy bien. Varón que me escribe de Cuicuina Grande. Lamentablemente no tengo tan buenas noticias para usted. Su mujer no le ha sido infiel. Pero sí, hay un amigo suyo que cuando usted se va a trabajar, él la visita. Él la visita con pretensiones, obviamente, de poder acceder a ella. Y prácticamente ha estado cerca, pero todavía no lo ha logrado. Estoy hablando de Miguel. Miguel, tu supuesto amigo, cuando usted se va a trabajar, él llega a visitarla, llega a romancear con ella, pero todavía no ha sido infiel. Ella se siente confundida, no sabe qué hacer, porque ella sabe que él es uno de sus mejores amigos, pero ella a usted lo quiere. Entonces ella se encuentra entre la espada y la pared. Entonces le recomiendo que busque ayuda, porque Miguel se le ha metido entre ceja y ceja que esa mujer, tu mujer, tiene que ser de él. Y a como lo veo en los estudios, él va a hacer cualquier cosa hasta lograr su cometido. Entonces le recomiendo que se aparte de ese supuesto amigo y busque una contra, una protección para proteger a su mujer y proteger su familia. De esta manera, hermanas y hermanos de esta fiel sintonía, estamos llegando a los momentos finales de tu gustado programa Sanando Cuerpo, Mente y Espíritu. Quiero despedirme mandándote un abrazo energético a la distancia, de bendición, de luz y de poder, para que puedas transformar tu vida. Recuerda tener pensamientos positivos.

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0: Ese es nuestro lema. ¿Por qué los chiles se pudren en la punta y cómo combatirlo?
1: Sabremos qué es la neuropatía diabética y cómo tratarla.
0: ¿Cómo se elimina una plaga de alepates?
1: Estas preguntas y más en el programa de hoy. Reporte su sintonía en nuestros perfiles de YouTube, Facebook, Instagram, iVoox y nuestra nueva página oficial. ¡Comenzamos!
0: Iniciamos nuestra travesía en Aguas Mansas, provincia de Limón, Costa Rica, donde don Marcos Asdrúbal Álvarez dice: ¿qué puedo hacer para corregir este problema que tengo con los chiles? Apenas comienzan a crecer, aparece una mancha negra en el pezón y se caen. Oigamos la respuesta.
1: Don Marcos, por lo que nos cuenta y lo que se ve en las fotos que nos envía, el problema parece ser la llamada podredumbre apical, es decir, la pudrición de la punta del chile.
0: Esta es una enfermedad muy común en el cultivo del chile y se da por falta de calcio.
1: Si a una planta le falta calcio, es por un suelo mal nutrido o porque no se está abonando bien.
0: Cuando la planta no absorbe bien el calcio del suelo, tal vez es porque se nos pasó la mano con echarle abonos con magnesio, potasio o nitrógeno, como por ejemplo la urea.
1: Otra razón muy fuerte puede ser la falta de riego.
0: Por eso, le recomendamos revisar si está poniéndoles demasiado abono de estos tipos que le mencionamos.
1: También puede revisar si está regando suficientemente las plantas.
0: Eso sí, tenga en cuenta que el chile necesita tener el suelo húmedo, pero no encharcado.
1: Esto usted lo va observando, según el clima donde vive y el tipo de tierra donde tiene la planta.
0: Para agregarle calcio al suelo, una forma sencilla consiste en moler lo más fino posible bastantes cáscaras de huevo.
1: Luego, pone ese polvo en un recipiente y le echa jugo de limón o vinagre hasta cubrirlo.
0: Lo deja reposar por lo menos 2 días y después mezcla una parte de ese líquido con 20 partes de agua y lo usa para regar las plantas.
1: Como este calcio tarda en llegar a las plantas, se suelen recomendar también los abonos orgánicos, que son muy buenos para mejorar la nutrición del chile.
0: Por ejemplo, el compost y la gallinaza descompuesta.
1: El lombricompost es uno de los mejores abonos orgánicos y lo puede conseguir en viveros o centros agrícolas.
0: Con estos consejos esperamos que se solucione el problema con sus chiles.
1: 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La señora Marta Isabel Guzmán escribe desde San Salvador, El Salvador, y nos pregunta: quisiera que por favor me explicaran en qué consiste la enfermedad que se llama neuropatía diabética. ¿Ustedes pueden recomendar algo para esta enfermedad? Hasta donde yo sé, dicen que no hay cura, pero ¿habrá un alivio con cosas naturales? Tengo años de escucharlos desde que estaban mis padres. Oigamos la respuesta.
0: Gracias, doña Marta. Qué bien saber que nos escucha desde hace tanto tiempo. Le contamos que la neuropatía diabética se da como producto de la diabetes, que es una enfermedad donde el azúcar en la sangre está alta.
1: Esta enfermedad afecta al 50% de las personas con diabetes. Es un daño en los nervios que causa dolor, entumecimiento, hormigueo, pérdida de sensibilidad y debilidad en varias partes del cuerpo.
0: Como usted bien dice, la neuropatía diabética no tiene cura, pero para aliviar esta dolencia se deben hacer varias cosas.
1: La más importante es mantener el azúcar en la sangre bien controlado, para evitar problemas serios como infecciones o, en casos extremos, perder alguna parte del cuerpo.
0: En segundo lugar, se recomienda revisar bien los pies todos los días para evitar infecciones, porque al no sentir nada, no nos damos cuenta de si tenemos un corte, una ampolla o alguna irritación en la piel.
1: También conviene usar un tipo de calzado adecuado, que sea ancho y que no tenga costuras por dentro.
0: En tercer lugar, hay que llevar un estilo de vida saludable. Por ejemplo, mantener una dieta balanceada y un peso saludable. Hacer regularmente alguna actividad física, como caminar o nadar, pues eso ayuda a mejorar la circulación y a disminuir el dolor.
1: Y por supuesto, no fumar ni tomar alcohol.
0: Por último, doña Marta, es difícil decir qué remedio natural es bueno para aliviarla.
1: Se dice que las cremas a base de capsaicina, que es un derivado de los chiles picantes, pueden aliviar el dolor.
0: Pero como todos los remedios, pueden tener efectos secundarios no deseados. Y si además usted toma otros medicamentos, lo mejor es que consulte con el doctor.
1: Él le dirá si puede usar ese u otros remedios de macrobiótica sin que le cause daños adicionales.
0: Pero sobre todo, recuerde esto: aunque la enfermedad no tiene cura, con buenos cuidados se puede tener una mejor calidad de vida.
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1: A continuación, música tropical. Música festiva, música que pone a la gente a bailar, a cargo de David Dávila, quien desde Costa Rica nos trae su tema Choco, Choco, Choco.

0: Envíennos sus preguntas al apartado 2948-1000 San José, Costa Rica. 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
1: ¿Sabía que las personas soñamos todas las noches? Aunque no siempre lo recordemos, soñamos en la etapa del sueño llamada REM. Ahí el cerebro crea imágenes basadas en lo que vivimos o sentimos. Si nos despertamos mientras soñamos, podríamos sentir que no descansamos bien. Esto y más en Oigamos la Respuesta.
0: Don José Ubilla vive en Managua, Nicaragua, y desde su tierra nos dice lo siguiente. He probado con muchos insecticidas para combatir los alepates que se esconden en la ropa. ¿Qué puedo usar para exterminar esta plaga? Oigamos la respuesta.
1: Don José, primero que nada, le damos la más cordial bienvenida a nuestra comunidad ICQ.
0: Los llamados alepates o gelepates también se conocen como chinches de cama porque justamente se encuentran mucho en colchones, sábanas y cobijas.
1: Además, como usted dice, de nada vale echarles un veneno, porque son resistentes a los insecticidas comunes y también se esconden en rendijas o hendiduras de muebles, piso y paredes donde ni siquiera les llega.
0: Entonces, como estos insectos no aguantan temperaturas altas, para eliminarlos hay que lavar todo lo que se pueda con agua caliente.
1: Otra cosa, si en su casa viven animales domésticos, como perros o gatos, le recomendamos desparasitarlos y mantenerlos limpios, porque el alepate anida en ellos.
0: Los huevecillos de estos animales no se ven a simple vista.
1: Sin darse cuenta, uno los puede transportar en la ropa, los bolsos de uso diario y las maletas. Por eso, lo mejor es lavar estas cosas con agua caliente.
0: Además, hay que limpiar bien todas las partes de la cama, como la cabecera y las tablas, y desinfectar los pisos y las paredes de la casa.
1: Para hacerlo, puede usar un trapo húmedo con alcohol al 70%.
0: Ojalá que haga bien seguido esta limpieza, porque estos insectos se reproducen muy rápido.
1: Si después usted ve que los alepates igual aparecen, por ejemplo, en la cama, lo mejor es botar las almohadas y los colchones para evitar que se sigan reproduciendo.
0: Una recomendación importante también es que usted pueda llamar a una fumigadora.
1: Las fumigadoras profesionales no usan insecticida común, sino un método especial con vapor seco y caliente.
0: Esta opción, además, no es tóxica ni hace daño a las personas, a los animales ni al ambiente.
1: Aunque estas chinches no transmiten enfermedades, sí pican y chupan la sangre, lo que puede causar sarpullidos y alergias.
0: Esperamos que con estas recomendaciones usted logre controlar y eliminar esa plaga.
1: No se quede con la duda. Envíela a nuestro WhatsApp oficial. Código de área 506, número de teléfono 84-85-54-53. Ahí recibimos todas sus preguntas y también todos sus saludos. El señor Michael Eduardo Chacón Herrera escribe desde Desamparados, en Costa Rica, y nos pregunta, ¿me podrían enviar un repaso de las recomendaciones de lo que se debe hacer y lo que no cuando estamos en presencia de una serpiente? Oigamos la respuesta.
0: Le contamos que cuando nos topamos una serpiente, lo primero que debemos hacer es tratar de mantener la calma.
1: La mayoría de las serpientes no atacan si no las provocan y prefieren huir.
0: Lo ideal es quedarnos por lo menos a 2 o 3 metros de distancia de la serpiente. Hay que ir retrocediendo despacio, no salir corriendo ni hacer movimientos bruscos.
1: y por ningún motivo debemos intentar tocarla para moverla. No importa si sabemos que no es venenosa.
0: Tampoco es recomendable tratar de matarla ni ahuyentarla tirándole objetos.
1: Si por desgracia la serpiente mordiera a una persona, de inmediato hay que llamar a emergencias.
0: Mientras llega la ambulancia, es muy importante quedarse quietos e inmovilizar la zona del cuerpo donde está la mordedura.
1: Por ejemplo, si es la pierna, sentarse y mantener la pierna quieta sin levantarla mucho.
0: Atención. En ningún caso se recomienda succionar el veneno, como tampoco hacer un corte en la piel o amarrar y poner cosas sobre la herida. Todo esto puede más bien empeorar los efectos de la mordedura.
1: Si estamos en una zona montañosa, es mejor tomar medidas para evitar un encuentro con serpientes.
0: Por eso, recomendamos el uso de zapatos cerrados y gruesos, como botas de hule, por ejemplo.
1: Si se puede, hay que evitar entrar en zonas de montaña muy cerrada. Es mejor mantenerse en un sendero o camino.
0: Ahora bien, si nos encontramos una culebra en la casa, lo mejor es mantener la distancia, alejar de la zona a niños y mascotas y contactar cuanto antes al servicio local de bomberos o al 911.
1: Recordemos que lo más importante es ser prudentes y siempre respetar a estos animales para evitar accidentes, sobre todo si los encontramos en la naturaleza, que es su hogar.
0: Granada, Nicaragua. El señor Álvaro Romero nos escribe desde esa ciudad y pregunta, ¿existió el famoso pirata Garfio? ¿Sí? ¿O no? Oigamos la respuesta.
1: Le contamos, don Álvaro, que Capitán Garfio no existió en realidad. Es un personaje que inventó el escritor escocés J.M. Barrie para la historia de Peter Pan hace más de un siglo.
0: En esa historia, Peter Pan es un niño que supuestamente nunca crece ni envejece y vive en un lugar imaginario llamado el País del Nunca Jamás.
1: Es un personaje aventurero, libre y un poco travieso que además puede volar.
0: Peter Pan se lleva a otros niños a ese mundo fantástico donde no existen las responsabilidades de la vida adulta.
1: En sus aventuras, Peter lidera a los llamados niños perdidos y enfrentan distintos peligros, como por ejemplo, el Capitán Garfio. Este es el gran enemigo de Peter Pan.
0: El Capitán Garfio es un pirata elegante al que todos le tienen miedo. Se llama así, Garfio, porque tiene un gancho en lugar de una mano.
1: Esa mano se la cortó Peter Pan en una pelea, y un cocodrilo se la comió con todo y reloj. Desde eso, el animal persigue a Garfio todo el tiempo.
0: Por eso, Garfio le tiene miedo y se horroriza cuando oye un tic-tac del reloj porque sabe que el cocodrilo viene por él.
1: Pero figúrese que aunque Garfio no fue real, dicen que el escritor Barrie se inspiró en personas o ideas de su época.
0: Claro que sí. El personaje se parece en algunas cosas a marineros o profesores estrictos.
1: También se basó en la imaginación de la gente y en la figura clásica de los piratas que ya se conocían en la literatura.
0: Los garfios, las patas de palo o los loros al hombro son cosas que asociamos con piratas. Solo que esos objetos son más un invento exagerado de las historias de piratas que lo que fueron estos hombres en realidad.
1: Entonces, aunque Garfio no haya existido, nos da una idea de cómo era un pirata, y por eso su historia sigue navegando en la imaginación de muchas generaciones.
0: Vamos a escuchar Tradición, Sonido e Identidad. La marimba Ecos Manzaneros de Guatemala presenta su creación, Aidee.

0: ¿Sabía que las cucarachas tienen un papel importante en la naturaleza? Sirven de alimento para otros animales y ayudan a descomponer desechos. Algunas incluso participan en la polinización. Aunque no nos gusten, son parte del equilibrio de la naturaleza. Esto y más en Oigamos la Respuesta.
1: También pueden contactarnos a través de un mensaje de WhatsApp al teléfono código de área 506, número 8485-5453, o háganos sus preguntas al teléfono código de área 506, número 22-2552-38, o al número 22-2553-38.
0: ¿Cómo fue la historia de Chris Gardner, el hombre que pasó de dormir con su hijo pequeño en parques públicos, aceras y baños públicos, a convertirse en millonario? Desde Pava, San José, Costa Rica, nos pregunta el señor Rommel Araya Martínez. Oigamos la respuesta.
1: Le contamos que la historia de Chris Gardner es real y es un ejemplo muy conocido de esfuerzo y perseverancia.
0: Christopher Gardner nació en Estados Unidos y tuvo una infancia difícil, con pobreza y muchos problemas en su familia.
1: Ya de adulto, Christopher Gardner trabajaba como vendedor de equipos médicos para hospitales y doctores, pero un día vio una oportunidad de trabajo como corredor de bolsa y decidió arriesgarse.
0: Un corredor de bolsa es una persona que ayuda a otros a invertir su dinero comprando acciones, que son como partes pequeñas de una empresa.
1: De esta manera, si a la empresa le va bien, sus acciones ganan dinero.
0: Pero para Chris, esto significaba empezar de cero, sin ingresos seguros, porque primero tenía que recibir un entrenamiento en una empresa de inversiones.
1: Durante este tiempo, Gardner aprendía el trabajo, pero no le pagaban.
0: Al final de la capacitación, solo unos pocos se quedaban en el puesto fijo. En ese momento, Chris vivía con su hijo, que estaba pequeño, y la situación se volvió muy dura.
1: No tenían un lugar fijo donde vivir. Entonces les tocaba dormir en albergues, estaciones de transporte, baños públicos y hasta en la calle.
0: Iba a la empresa durante el día y buscaba cómo cuidar a su hijo en las noches.
1: Con mucho esfuerzo, Christopher Gardner demostró que podía hacer su trabajo y consiguió un puesto en una empresa financiera dedicada al manejo del dinero de personas y empresas, donde destacó por su disciplina y dedicación.
0: Años después, fundó su propia empresa de inversiones llamada Gardner Rich and Company.
1: Esta historia se hizo más conocida por la película En busca de la felicidad, donde sale el actor Will Smith como Chris Gardner.
0: Su experiencia nos recuerda que aunque hay momentos muy difíciles, la constancia y la esperanza pueden abrir caminos que antes parecían imposibles.
1: Vamos a compartir una reflexión de la escritora chilena Isabel Allende. La felicidad que se vive deriva del amor que se ofrece.
0: Y así llegamos al final del programa de hoy. Les esperamos mañana en este su programa, Oigamos la Respuesta. Envíenos sus preguntas al apartado 2948-1000 San José, Costa Rica. También pueden enviarnos sus preguntas al correo electrónico icq@icq.org o encuéntrenos en Facebook como Oigamos la Respuesta o llámenos por teléfono código de área 506 números 2225-5238 o 2225-5338. Recuerde que comprender lo comprensible es un derecho humano.

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0: Seba, con nuestro hermano Juan Suárez, siempre está...
1: Siempre está pendiente. No se oye en aquel. Siempre está pendiente del programa. Saludos a nuestro hermano Juan Suárez. También allá en Coperna, no se escucha nuestro amigo Trinidad. El nombre sí, el apellido se me olvida. Hoy precisamente lo estuve viendo y se me olvidó el nombre.